0: nada fácil, porque en una final se siente un hombre de menos, y mucho más este número 8, que hace un trabajo bastante disciplinado en la mitad de la cancha y que marcaba muchísimo, ¿no? Y se notaba, lo veíamos nosotros, se notaba en el transcurso de los minutos. Pero bueno, mientras le vamos poniendo y describiendo lo que hemos visto en estos primeros 45 minutos, me apoyo en Fabián Alvín con la locución comercial, vamos cumpliendo con los avisadores y seguiremos analizando estos primeros 45 minutos aquí en Empalme Olmos, en esta noche fría, gélida, con un viento impresionante, pero que bueno, que por momentos parece que se calma, pero el frío se hace sentir, una temperatura muy baja. No sé cuánto está la temperatura en este momento, pero le aseguro que estamos en los 6, 7 grados, allí está Alvín, mirando también a ver, vamos a tener alguna novedad.
1: 8 grados.
0: ¿Cuánto?
1: 8.
0: 8 grados, exacto. Pero la sensación térmica, mamma mía. Me apoyo en mi compañero, el locutor comercial, Fabián Alvín, lo escucho.
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0: Perfecto, muchas gracias, seguimos comentando el partido, y estamos con la gente, con la hinchada, ¿no? Aparece una hincha fanática del equipo de Ferrocarril. Arrimate, ¿cómo es tu nombre?
3: Valeria, mamá de Paul Banchero, que está jugando.
0: ¿Qué te parece? ¿Contenta, no?
3: Sí, feliz. Le mandamos un saludo a su primo, Valentín Llanes, que está escuchándolo.
0: Está escuchando a través del 89.9 FM Atlántida.
3: Sí, sí, sí. Perfecto. Atento ahí.
0: Bueno, gracias a vos por acercarte y ser una hincha de esa de corazón, ¿no? Y hincha de nosotros también.
3: Claro que sí.
0: Gracias. Bien, bien. Bueno, la gente que sintoniza la FM de Atlántida, ¿verdad? 89.9. Seguimos con el análisis de este primer tiempo aquí en el Hugo Raba, en Empalme Olmos. Final de la categoría sub-15 y después tenemos la final de sub-21 que nos vamos a transmitir. Nosotros transmitimos esta final de los más jóvenes, pero que bueno, que es interesante porque es un clásico, ¿no? Ferrocarrilero Olmos, muy atractivo encuentro, y bueno, como decíamos, hay buen público, buen marco de público, más allá de que hay que estar en la tribuna sentada, ¿no? Con este frío, qué pasión, ¿no? Qué barbaridad. Bueno, y yo le pregunté a mi compañero acá, Fabián Alvín, ¿no trajo algún licorcito de esa cabeza trae, ¿no? No, me dijo, usted me sacó muy apurado, espanta, no pude. Bueno, para destacar lo que vimos de estos dos equipos, empecemos por lo que fue la retaguardia del equipo de Ferrocarrilero, bien parada esa defensa, ¿no? Más allá de que los laterales tuvieron alguna dificultad con los muchachos que avanzaban sobre el sector izquierdo, el caso de Baldovino, el número 7 que se mueve muy bien, Almada, pero es lógico comentarles a ustedes que en tanto como Torena, como Fernando Gasso, fueron, yo diría, muy firmes en las pelotas aéreas, sacaron muchas pelotas aéreas. La dificultad la tuvo los laterales, ¿verdad? Santos y el otro chico Cifuentes, que tuvieron dificultad para marcar. Después trataron de dominar el accionar de estos rápidos actores de la costa, como decíamos hace un ratito, ¿no? Baldovino que anda volando, ¿no? Anda volando ese muchacho, anda muy bien con la pelota en el pie. Y el que salió lesionado con el número 10, Juan Morgan, que fue uno de los que hizo el gol, ¿no? Hay otro chico que anda bien, el 11, Ortega. ¡Qué bien que anda ese pibe! ¡Qué dominio de balón! Domina bien los perfiles. Realmente me sorprendió. Bueno, ya están los árbitros en la cancha. Ya entró y penetró al campo de juego el equipo locatario del Ferrocarrilero. Y observamos, mi amigo Alvin, antes de comenzar el partido, físicamente, qué buena estatura tienen algunos pibes de Ferrocarrilero. Otros son diminutos de los adversarios, ¿no? De Estrella Roja. Pero unas grandes condiciones técnicas lo notamos a través de lo que fue estos primeros 45 minutos. Destacamos, lógicamente, a Lautaro Rodríguez, su número 14 en la mitad de la cancha. Lástima que todo lo que puso de empeño el número 8, Bruno Beltromendi, fue expulsado, ¿no? Hizo un trabajo interesante, una marca allí hombre a hombre y saliendo del cruce a pelotas que de repente quedaban bollando en la mitad de la cancha. Aparecía este número 8 conteniendo el balón y dominando el balón en la mitad de la cancha. Bueno, penetra el equipo visitante al campo de juego de Estrella Roja, camiseta roja y blanca, pantalón rojo, medias rojas. Aquí está su golero. En este lado lo estamos observando. Y bueno, veremos cuál es la estrategia de este equipo con un hombre en menos. Veremos del otro lado, Ferrocarrilero, si aprovecha esa ventaja. Así que se viene el relato de nuestro querido compañero Víctor Mayone Rodríguez, o Víctor Rodríguez Mayone, por ahí, ¿verdad? Vamos con Alvin, que lo va a presentar.
2: 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Presentó el comentario del primer tiempo de Esteban Orlando Figueiredo. Y ahora, en Colgados a través año, a través de la 89.9 Atlántida FM, llega el relato para este segundo tiempo de Víctor Rodríguez.
1: Gracias, Fabián. Señores, se hizo un cambio de primer tiempo que nos había quedado pasar limpio en el equipo de Estrella Roja, así que le pido el informe a Fabián. Vamos a dar a conocer la variante que había hecho Estrella Roja hoy al cabo de los primeros 45.
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1: Ingresó en Estrella Roja el número 20, Valentín Velázquez. Se retiró el autor del primer gol del partido, el número 10, Juan Morgan. Ese fue el cambio, Fabián.
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1: Y le voy a pedir otro informe, Fabián, para dar a conocer quiénes esperan en el banco de Ferro y quiénes están también esperando su oportunidad en el banco de Estrella Roja.
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1: Los super- suplentes del equipo de Ferro son el número 12, Tadeo Donacimiento, el 10, Diego Delgado, el 6, Junior Duarte, el 3, Santino de Vargas, el 8, Daniel Leites, el 17, Tomás Fernández, el número 21, Luciano Cáceres, el número 24, Thiago Dauna, el 23, Lautaro Pintos y el 7, Jerónimo Fernández. Por su parte, los suplentes del equipo de Estrella Roja son el número 23, Lautaro Morín, Byron Fumero, Victorio Orsi, Lucas Martínez, Román Rinaldi, Francisco Correa, Mateo Sastre, Benjamín Rodríguez, Gonzalo Figueroa y el número 20, que ya ingresó al campo de juego, Valentino Vázquez. Esos son los que están esperando su oportunidad en el banco suplente.
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1: El saludo grande para el presidente y el creador del Club Estrella Roja de Parque del Plata, el señor Gustavo Rodríguez, que había tenido, bueno, una tarde media complicada cuando venía a Lugo Raba en Palme Olmos. Había faltado una remera de un arquero de Estrella Roja, tuvo que volver a buscar la remera. Cuando fue a buscar la remera, se quedó sin nafta, como hoy es, hay paro nacional, prácticamente toda la República Oriental del Uruguay no encontraba una estación de servicio donde poder cargar combustible, y bueno, hasta que allá llegó Gustavo Rodríguez, y mientras no podía venir, lógicamente, estaba sintonizando la 89.9 Atlántida FM, recién me crucé con él y me dijo, no pude venir, se me complicó para llegar al primer tiempo, pero estaba ahí, del otro lado de la cantora, sintonizando Atlántida FM, así que el saludo grande para Gustavo Rodríguez, que no solamente es el presidente de Estrella Roja, sino que es el creador de esta institución.
4: Sí, señor, también me adhiero a las palabras de Víctor, una gran persona, un luchador del fútbol, del interior, de los gurises, y bueno, esto es el premio, ¿no? Aquí hay un equipo y es el esfuerzo de él y mucha gente que le da una mano y que transita por el camino que tiene que hacer, que es justamente apoyar al fútbol de nuestra zona.
1: Exactamente, y además vale destacar algo que yo mencionaba hoy el arranque de la transmisión, cuando estábamos allá por las 19:30 comenzando con el antes del fútbol, que esta es recién la segunda temporada de Estrella Roja en la Liga de Soca. Estrella Roja hasta el año 2024 compitió en la Liga de Fútbol Regional del Este con sede en Pando. El año pasado, el 2025, fue la primera temporada de Estrella Roja en la Liga de Soca, y este 2026 es recién la segunda, el segundo año de Estrella Roja compitiendo en esta liga, y llegar a una final, llegar a una definición de un campeonato, siendo recién tu segunda temporada participando con clubes fuertes, formativas, como Ferro, como Olmos, como Progreso, como el Junior, como Solide Matojo, no es fácil, por lo que bueno, eso también me parece que es algo a destacar, el gran laburo que viene haciendo este equipo de Estrella Roja en su categoría formativa.
4: Bueno, y no nos olvidemos que hay un chico que está en Danubio, que justamente pasó por allí, por Estrella Roja, que es el hijo de Martuccelli, de la ortopedia Pando, ¿no?
1: Exactamente, bueno, acá viene a arrimarnos, venga, venga, Michelle, acá, el hijo de Gustavo Rodríguez, que nos arrima los números. ¿Lo suplente cuando Michelle, todo bien?
5: Acá en la corrida, la verdad que tremendo espectáculo, y está divino, y a uno lo tienen acá trabajando.
1: Bueno, les echaron a uno en el primer tiempo, pero por ahora igual mantienen el resultado, están cerca de llevarse la copa.
5: Sí, la verdad que muy contento por los gurises, creemos que se lo merecen. La verdad, los padres hoy están todos acompañando, y es una alegría para nosotros y un orgullo por el campeonato que se vienen mandando, la verdad.
1: Segunda temporada de Estrella Roja en la Liga de Soca, ya llegan a una final, me imagino que contentos.
5: Sí, no, ni que hablar. Esta categoría, incluso el año pasado estuvo en la etapa definitoria, también se metió entre los cuatro ahí principales a competir por la Copa, y la verdad que nos llena de orgullo porque venimos haciendo un laburo bastante grande y da su recompensa.
1: El domingo arranca primera, ¿cómo están también?
5: Bueno, primera venimos armando un muy buen plantel, la verdad, venimos trabajando hace prácticamente 3 meses con Javier y su equipo, creemos que vamos a dar un buen campeonato y vamos a dar cara en todos los partidos.
1: Arriba, Michelle, y felicitaciones.
5: Vamos arriba, muchas gracias, Víctor.
1: La palabra de Michelle Rodríguez, también integrante de la comisión directiva del Club Estrella Roja.
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1: Me parece que que venían escuchando el 89.9 porque usted reclamó que en los vestuarios debía haber una planilla. Acá la tiene, mire, la planilla con todos los jugadores, cuerpo técnico, etcétera.
4: Me parece fantástico, felicitaciones. Ese es el camino.
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1: 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Acá estamos en esta fría noche de martes 11 de agosto en el Hugo Raba de Empalme Olmos, en la casa de Ferro Carrilero, en la casa de la selección de Canelones en el último verano, en este siempre coqueto escenario que luce de muy buena manera, que tiene un césped realmente envidiable, que tiene una red lumínica artificial realmente fantástica y que además ha cambiado todo su tejido perimetral, que ha puesto tribunas tanto para los visitantes como también para los locales, que han arreglado los vestuarios, realmente está en óptimas condiciones. El Hugo Raba de Empalme Olmos debe ser hoy en día el mejor escenario que tiene la Liga de Soccer, la cancha de Ferro.
4: Exactamente, lo mencionamos al comienzo de la transmisión, buena red lumínica, buenas tribunas, buen césped, buen tejido perimetral, mucha seguridad. Hay aquí, sin duda, un trabajo que hay que resaltarlo. Ustedes me dirán, sí, bueno, pero han recibido una moneda de pases realmente interesantes internacionales, sí, pero hay buena administración y hay ganas de trabajar.
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1: Cuando ahora quedó tendido en el piso un hombre del equipo de Estrella Roja, esperemos a ver qué es lo que termina cobrando el señor Maxi Carro cuando lentamente se va levantando, volviendo a la vertical, el player del conjunto de Estrella Roja, y saque de costado que va tomando el equipo de Ferro. Estamos jugando 8 minutos y medio de este segundo tiempo, 2 para Ferro, 2 para Estrella Roja, por ahora el global favorece 5-3 al equipo de Estrella Roja del Parque de Plata, pero se viene Ferro en ataque, pelota larga, puso bien el cuerpo, puso bien el cuerpo, lo aguantó con todo el número 19 del conjunto de Estrella Roja, Brian Gastelú, le puso bien el cuerpo, aguantó la carga del rival, dejó correr la pelota afuera y corre el cronómetro, y ahí saque de arco que va a ser Lautaro Ochoa para Estrella.
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1: Estamos 2-2, abrió la cuenta el minuto de juego Juan Morgan para Estrella Roja, empató el partido a los 3 minutos para el conjunto de Ferro. Y Johan San Martín puso el segundo, Lautaro Ortega, al minuto 26, y Brian Torino a los 28, marcó el 2-2. Además, vale destacar que en el minuto 41 se fue expulsado por roja directa del equipo de Estrella Roja, Bruno Beltramelli, mientras que además tuvo que dejar la cancha por una dolencia. El número 10, Juan Morgan, en su lugar entró con la número 20, Valentín Velázquez. Estamos hablando del equipo de Estrella Roja. Está 2-2 el marcador y ya tenemos 10 minutos de este segundo tiempo.
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1: En el Hugo Raba de Empalme Olmos, Estrella Roja y Ferro, Ferro y Estrella Roja están empatando 2-2. La final de vuelta de categoría sub-15, que el global es 5-3 a favor de Estrella Roja, y por ahora el equipo albirrojo se está llevando la copa.
4: Víctor, tenemos que ser honestos, por momentos no se nota la ausencia de que el equipo playero le falta un jugador. Le está jugando de igual a igual, de ida y vuelta. Vamos a ver qué sucede en el devenir del juego. Hay un desgaste tremendo físicamente porque hay dos jugadores que transitan de un lado hacia el otro. Observe bien el número 14, Es uno que se trilla todo, ¿eh?
1: Y ahí sí. Tiro extra acá que va haciendo Estrella Roja, pelota larga ahora que va buscando el número 7, Agustín Almada, va devolviendo la última línea del conjunto de Ferro. Ahora parece para devolver también con golpe de cabeza Francesco Magliano, el número 4 de Estrella Roja. La consigue Ferro, la va jugando en la mitad del terreno. Abre la cancha ahora hacia el sector derecho donde está ubicado el número 9. Y ojo en San Martín, ahí la tiene San Martín, pero va marcando, da una mano también en zona defensiva, el número 11, Lautaro Ortega, y a Isaac que de costado, que va a favorecer a Ferro.
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1: Cuando hubo un cambio en Ferro, ahí ingresó un jugador, a ver si le podemos ver el número en la espalda, creo que es el 10, el número 10, sí. Acaba de ingresar el Ferro el número 10, ya vamos a pasar ahora limpio la variante, pero bueno, hace el primer cambio del partido también el equipo de Ferro Carrilero, está el número 10 en el terreno, voy a pasar el limpio el cambio y ahora lo repaso.
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1: Se hizo el primer cambio del equipo de Ferro, dejó la cancha el 16, al lateral derecho Juan Manuel Santos, en su lugar ingresó con la número 10 Diego Delgado, ese fue el cambio Ferro, Fabián.
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1: Cuando Orlando hace instantes acaba de salvar el equipo de Estrella Roja, la sacaron literalmente a la línea.
4: En la línea de cabeza y después vino el córner y el golero también se zambulló y sacó una presión realmente espectacular lo que está haciendo el equipo de Ferro, se defiende como puede el equipo playero.
1: Y sí, va tomando la iniciativa por ahora el equipo de Ferro, que juega con un hombre de más, que quiere hacer pesar la superioridad numérica y que además está haciendo de local y el resultado lo obliga a salir a buscar el disparo. Se salvó. Se salvó Estrella Roja, que es zapatazo, que sacó el número 19 del equipo de Ferro Carrilero, Paul Banchero. Llegó para pegarle de afuera del área. De mil perspectivas pensé que entraba la pelota, pero no. Pasó rozando el parante izquierdo, se salvó Estrella Roja.
4: Fue un balazo, fue un balazo. Se tiró el portero, pero sin duda que si hubiera una pequeña, yo diría, forma de favorecer ese balón, lo que fue el viento pasó rozando el poste.
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1: Cuando ya estamos llegando, señoras, señores, exactamente a los 15 minutos y medio de este segundo tiempo, 60 minutos de tiempo corrido, vamos a ingresar a jugar el último tercio, la última media hora de partido. Por ahora el global marca que Estrella Roja está imponiendo 5 tantos contra 3 en la gran final de categoría sub-15 de la Liga. Eso como se viene otra variante allá, el equipo de Ferro acaba de ingresar otro jugador al campo de juego. Ahora vamos a intentar verle el número. No no se distingue mucho el número en la casaca del equipo de Ferro, es rojo clarito el número y está arriba de la diagonal azul del conjunto de Ferro, por lo que bueno, de lejos es difícil poder ver con claridad cuál es el número de la casaca, pero lo cierto es que hizo otra variante Ferro.
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1: Toda la movida del Club Estrella Roja, que trabaja mucho en la parte social. Tiene una cazuela a beneficio del club este próximo jueves, tiene la matiné el próximo sábado también a beneficio del equipo de Estrella Roja, así que bueno, todo el laburo ahí que va haciendo el equipo de Estrella Roja en la parte social. Hubo un cambio en Ferro, dejó la cancha el número 18, fue el que se retiró del terreno de juego, Lautaro Rodríguez. El que se retiró fue Lautaro Rodríguez, el que ingresó fue el número 6, el informe Fabián y reposo el cambio.
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1: Se retiró del campo de juego el número 18, Lautaro Rodríguez, ingresó con la número 6, Junior Duarte, ese fue el cambio.
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1: Muy bien, señores, hay saque de costado, que está tomando el equipo de Ferro, que va al frente, que busca, que quiere, y que está insistiendo en poder marcar un tanto que le permita acercarse en el resultado global. El partido está 2-2, pero como Estrella ganó en la ida 3-1, el global marca 5-3 a favor del conjunto de Estrella Roja. Quiere Ferro poner un gol que lo ponga con la serie a tiro. Se viene el equipo de Empalme Olmo, pelota larga ahora, que va buscando para defender el número 2 del conjunto de Estrella Roja, Facundo Casas, y ahora sale el arquero, sale el número 2 y se queda con la pelota Lautaro Ochoa.
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1: ¡Ay! Pelota larga que iba devolviendo Ochoa, aparece para tocarla fuera ahora, un hombre del equipo de Ferro, era Brian Torena. Hay saque de costado que va a tomar el conjunto de Estrella Roja, donde ya estamos llegando al minuto 19 de este periodo complementario, 2-2, está el global 5-3, está el marcador a favor del equipo de Estrella Roja, que se está quedando con el título, se está quedando con la copa de categoría sub-15, ya terminó el campeonato de sub-17, en esa categoría el campeón fue el Club Social y Deportivo Olmos, que le ganó en la ida 1-0 a Solís de Mataojo, empató el pasado sábado 0-0 en el Tito Bofanete en la cancha de Solís de Mataojo, y en sub-17 Olmos se consagró campeón de la categoría con un global de 1-0. En este momento, ¿y cómo está el partido? Estrella Roja está consagrando campeón de categoría sub-15, y a las 10 de la noche recién se va a jugar el primer partido de categoría sub-21, se da la particularidad. Ya terminó su 17, va a terminar su 15, y una vez que termine su 15 se va a poner en marcha recién el primer partido de la primera final de categoría sub-21, que será final clásica entre Ferro Carrilero y el equipo de Olmos. Ese partido está pactado, la final de ida para hoy a las 10 de la noche, va a tener como árbitro central el Pato Pablo Vilarín, impartiendo justicia.
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1: ¿Cuándo hay falta ahora, Hay falta a favor del equipo de Estrella Roja y tarjeta amarilla. Famón está de un player del conjunto de Ferro, reitero, desde donde estamos nosotros aproximadamente a unos 100 metros quizás de la jugada, se nos hace difícil poder visualizar el número de la remera del jugador amonestado de Ferro. Lo cierto es que sacó una amarilla el árbitro Maxi Carro y hay un tiro libre muy peligroso a favor de Tello Roja.
4: Un tiro libre que si lo aprovechan bien, es bien ejecutado, tiene olor a gol. El perfil es notable para un derecho, si le pega bien, ojo, si le pega bien, hay un chico que está, hay dos que están tendidos en el piso, vamos a ver si se recupera.
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0: va a dar la orden Maxi Carro, el árbitro del partido, le va a pegar el disparo, va Pereira, Mateo Pereira se cae al arquero con la pelota.
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0: La va buscando ya el equipo de Ferro, que la va consiguiendo en la mitad del terreno. 23 minutos tenemos de este segundo tiempo, son 68 de tiempo corrido, 2-2, marca el resultado, 5-3 a favor de Estrella Roja, marca el global porque ganó 3-1 en la ida en el complejo deportivo de La Chinchilla, el conjunto de Estrella Roja. La pelota se pierde afuera, ¿y qué es? Es saque de arco, es saque de meta para el conjunto de Estrella Roja.
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0: 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Ahí estamos en vivo desde Lugo Raba de Empalme Olmos, palpitando, viviendo, disfrutando la gran final de categoría sub 15 de la Liga de Soca. Por ahora Estrella Roja se está llevando el título para la costa, por ahora Estrella Roja se está llevando la copa, pero todavía falta para que termine el partido. Va devolviendo acá en el fondo de la pelota el número 3, Lautaro Foreita. Aparece otra vez Foreita ahora para volver a reventar. Va complementando el número 19, Brian Gastelú, con golpe de cabeza. Va saliendo del fondo el conjunto de Estrella Roja. Va ahora ganando por arriba el número 15 también del equipo de Estrella Roja. Estamos hablando de Máximo Baldovino, pero la pelota vuelve a ser del conjunto de Ferro. Se defiende Estrella Roja y falta. Hay falta ahora, infracción. Se barrió el número 11, Lautaro Ortega, pita la falta, Carro, tiro libre para Ferro.
2: Bueno, vamos a decirle lo que vemos, se juega con todo, ¿no? Con un amor propio, ninguno de los dos quiere dar pelota por perdida, y hay momentos que abren el juego hacia los sectores, donde trabajan muy bien los punteros, los volantes hacen lo que tienen que hacer, levantar la cabecita y asistir.
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0: Juego detenido y tiro libre a favor del equipo de Ferro, que tiene un hombre de más. Juega con 10 desde los 41 minutos del primer tiempo el equipo de Estrella Roja por la Roja, vaya la redundancia, mostrada al número 8, a Bruno Beltramelli. Ahora el tiro libre para el equipo de Ferro, que pone 1, 2, 3, 4, 5, 6, 7, 8 hombres en el área contraria para buscar el para buscar el tercero. Quiere ponerse en ventaja por primera vez en la noche. El equipo de Ferro Carreras, peligroso, puede estar acá el tercero. Va el centro al área, atención. Va devolviendo con golpe de cabeza el número 19, Brian García. Y ahí saque de costado, saque de mano para Ferro.
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0: Y con la pelota viene Ferro. La van jugando ahora para la zona media, meten el centro al área. Sale Brautaro Ochoa, sale el número 12, se queda con la pelota y va a devolver ahora el arquero de Estrella Roja.
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0: Va buscando la pelota el conjunto de Ferro, mete con todo ahora y va ganando el tanque. El número 11 de buen partido, Lautaro Ortega en el conjunto de Estrella Roja, y lateral para Ferro, ya lo hacen, van jugando la pelota larga, va devolviendo con golpe de cabeza el número 3, Lautaro Foreita, aparece ahora para complementar el 4, Francesco Magliano, el disparo, y Ochoa, Ochoa, buena respuesta del arquero de Lautaro Ochoa, cuando le pegaron en dos tiempos, se quedó con la pelota el portero.
1: Tumate.

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1: Va corriendo Agustín Almada. Ahí va el número 7 buscando la pelota. Llegó justito para tocar el esférico fuera. El número 22, Lucas y Fuentes, gana oxígeno. Puede respirar, puede salir un poco. El equipo de Estrella Roja ahora del fondo tiene un saque de costado a su favor. 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Se venía el equipo de Ferro y atención que cae. Cae un hombre del equipo de Empalme Olmos dentro de área. Toda la gente de Ferro, lógicamente, protesta penal. El árbitro Maxi Carro le dice que no. Se dice que es un desplazamiento normal. A mí tampoco me pareció penal.
2: Bueno, una jugada dudosa. Una jugada muy dudosa, muy rápida. El juez estaba cerca. Hizo allí el ademán con el codo, con lo que significa lo que nosotros pudimos observar de que hubo un desplazamiento, ¿no? Según la actitud y lo que manifestó el juez.
1: Sí, el hombre que caía en el piso era el número 9, y Johan San Martín, yo estoy de acuerdo con Maxi Carro, para mí de ninguna manera era penal, sintió el contacto y se dejó caer el número 9 de Ferro Carrilero. La va devolviendo acá Lautaro Ochoa, largo pelotazo del número 12, va ganando por arriba ahora el conjunto de Ferro que tiene la pelota, pero tampoco llega con tanto peligro sobre el arco de Lautaro Ochoa, más allá de alguna ocasión que ha generado algún disparo de larga distancia y de tener la posesión del balón, no logra tampoco ser contundente y no logra llegar con profundidad sobre el arco de custodia el equipo de Estrella Roja, pero la pelota ahora le favorece al conjunto de Ferro. Hay tiro libre para el equipo en Palme Olmo.
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1: Tenemos ya 30 minutos de periodo complementario, 75 de tiempo total. Vamos a ingresar a jugar el último cuarto de hora, últimos 15 minutos reglamentarios y se nos va. Se nos termina el partido, se nos termina el campeonato de categoría sub-15. Da la orden Carro, se va a hacer el centro. Le pegó mal, le pegó muy mal el hombre de Ferro. No pudo mandar bien el centro. Era el número 10 el que ejecutó. Diego Delgado no le pegó bien a la pelota y saque de arco para Estrella Roja.
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1: 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Iba devolviendo la pelota el número 2, Facundo Casas. Ahora el árbitro está cobrando falta, está cobrando infracción Maximiliano Carro. Tiro libre a favor del equipo de Ferro, que va y que quiere el tercero.
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1: Hay tiro libre que va a ser el equipo de Empalme Olmos, llegando a los 32 minutos de este segundo tiempo. Quiere encontrar el tercero, quiere ponerse en ventaja, quiere ponerse en ganancia por primera vez en lo que va de la noche. El equipo de Empalme Olmos da la orden Carro, se hace el tiro libre, cerrado. Ochoa en dos tiempos. En dos tiempos el arquero formidable, no fable Lautaro Ochoa, salió, dio rebote primero, pero en una segunda instancia se quemó con la pelota y ahora está en el piso. Está sentido Facundo Casas, juego detenido para Casillas en el hombro de Estrella Roja. Tiempo de escuchar a Fabián Alvin.
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1: Cuando ahora el árbitro Carro le devuelve la pelota a Ochoa. Ochoa que va saliendo del fondo con un largo pelotazo. Está 2-2 el encuentro. Estamos llegando a los 78 minutos y medio ya de partido, 33 y medio del periodo complementario. Vamos a ingresar a jugar la recta final, el epílogo de este partido, de esta final de categoría sub-15. Se va, se termina, se baja el telón del torneo de categoría sub-15. Por ahora la copa se la está llevando Estrella Roja. Ya terminó, ya culminó el campeonato de categoría sub-17, el cual ganó el Club Social y Deportivo Olmos, y a partir de hoy, a las 10 de la noche, comienzan a jugarse las finales de categoría sub-21, el clásico entre Ferro Carrilero y Olmos, para saber cuál de los dos equipos es el mejor de la categoría sub-21 de la Liga de Soca. Hoy a partir de las 10 de la noche, con el arbitraje del Pato Pablo Villariño, comienza la final de sub-21 y el próximo domingo arranca primera división en la Liga de Soca.
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1: La pelota la tiene el conjunto de Ferro. Atención que se viene por el sector izquierdo. Le pifió. La pifió cuando iba a disparar. Le picó mal al número 17 del equipo de Ferro Carrilero. No le pudo dar, No le pudo dar el jugador de Ferro. Y a Isaac que vear como la Estrella Roja.
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1: 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Quedó sentido de piso, un jugador de Estrella Roja. Se acerca el árbitro Maxi Carro, que pide ahora el ingreso de la sanidad desde el banco de suplentes.
2: Es mucho el desgaste que están haciendo en el medio campo, la marcación que están haciendo, tratando de relevarse, bueno, sobre un sector, sobre otro, lo que está haciendo la pareja de centrales. Bueno, un desgaste tremendo, porque cabe reiterar de que el equipo de la costa tiene un chico de menos, y eso hace de que, bueno, cuando ataca Ferro Carrilero se complica, pero se turnan para poder marcar los embates que hace el equipo de Ferro Carrilero.
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1: Estamos jugando ya 82 minutos, últimos 8 reglamentarios, más la adición de Maxi Carro, nos separan de la finalización del partido, pero hizo 2 goles el equipo de Ferro para estirar la definición al menos a la tanda de penales. Está 2-2 el partido, había ganado 3-1 el primero, Estrella Roja, por lo que el global es de 5-3 a favor del equipo albirrojo. Precisa 2 goles Ferro para por lo menos ir a los penales. Va sacando el fondo de la pelota ahora Lautaro Freitas, no quiere complicaciones, la revolea de punta y para afuera. Lo importante es defender para el equipo de Estrella Roja, jugando ahora y falta el ataque. Hay infracción en ataque, ahora hay tiro libre en el fondo para Estrella Roja.
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1: 39 del segundo tiempo, 84 de tiempo corrido, 2-2, están empatando. Abrió la cuenta para Estrella Roja, Juan Morgan al minuto. Lo empató a los 3 y Johan San Martín para Ferro, puso el segundo. Lautaro Ortega a los 26 para Estrella Roja, lo empató a los 28 Brian Torena. Y vale destacar que Estrella Roja juega con 10 desde los 41 en el primer tiempo por la roja que vio el número 8 Bruno Beltramelli.
2: Bueno, vale decir que la veo difícil que pueda hacer esos goles el equipo locatario de Ferrocarrilero. Se defiende muy bien Estrella Roja.
1: Y se defiende por ahora, no logra el equipo de Ferro quebrar la última línea de Estrella Roja, que está jugando hace rato con un hombre de menos, pero por ahora no ha podido hacer valer esa superioridad numérica dentro del campo de juego el equipo de Estrella Roja, que ahí va llevando la pelota por el sector izquierdo y gana un córner. Gana un tiro de esquina, córner para la Estrella.
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1: Hay córner, tiro de esquina a favor del equipo de Estrella Roja, que va a atacar con 1, 2, 3, 4, 5 hombres, pone en el área contraria el conjunto de Estrella Roja. Ahí va cayendo la pelota, cerrada el arquero Mateo Pereira para despejar con los puños por si es peligro, y la va sacando la pelota luego Brian Torrena en el fondo. Ahora parece para reventarla, largo pelotazo del número 14, Lautaro Rodríguez, que termina la jugada, y hay saque de arco que va a tomar Ferro.
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1: Cuando atacaba el equipo de Ferro, lo tuvo el número 11, Lautaro Maciel, hubo una buena respuesta por parte del arquero Lautaro Ochoa de Estrella Roja. Igual de todos modos vale aclarar que estaba levantada la bandera del asistente número 2 de Gualberto Barbosa, por lo que la jugada estaba invalidada. De todos modos fue una buena intervención del número 12 del arquero de Estrella Roja, que está teniendo un buen segundo tiempo.
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1: Hay pelota que favorece al conjunto de Estrella Roja y un tiro libre a favor del equipo de la costa. Vamos llegando a los 87 minutos de este partido. Vamos a ingresar a jugar los últimos 180 segundos reglamentarios, más la visión del señor Maxi Carro es lo que nos separa de la finalización del partido, cuando creo que va a ser un nuevo cambio el equipo de Estrella Roja. Veremos a ver creo que se está retirando un hombre del campo de juego, estamos medio lejos, no podemos ver con claridad si es que se hizo o no la modificación, parece que sí, me dice que no, Orlando Bueno, como había sido un jugador caminando por detrás de la línea de Cali vestido con los cortos, me dice que son los suplentes, bueno, porque yo tenía chaleco, quizás fui yo el que me confundí. Bueno, la pelota acá la va consiguiendo el conjunto de Estrella Roja por el sector derecho, avanza el equipo de la Costa, se pierde la pelota afuera y hay lateral para Ferro.
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1: Se va la pelota afuera, ahora se pierde por detrás de la última línea. Hay saque de arco, saque de meta, que va a tomar el número 12, Lautaro Ochoa para Estrella Fabián, cuando ya tenemos 88 minutos.
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1: Que el Hugo Raba de Palme Olmos por la final de vuelta de categoría sub-15 empatan 2-2 Ferro y Estrella Roja, pero el global favorece a Estrella Roja porque ganó 3-1 en la ida y se está imponiendo 5-3. Se está quedando con la Copa la Estrella.
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1: Cuando va sacando ahora la pelota en el fondo, el número 3, Lautaro Freitas, lo tuvo Ferro, llegó con balón dominado al área contraria, no encontraron el espacio, no encontraron el hueco para poder disparar, se salvó el equipo de Estrella Roja, ya tenemos 89 minutos, vamos a ingresar a jugar la última vuelta del reloj, últimos 60 segundos, más la visión del árbitro Maxi Carro.
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1: Me pareció recién que Carro tenía los 10 dedos levantados. No sé si dio 10 minutos de adición, me parecería realmente una exageración, ¿no? Pero por la seña que hizo Carro, me pareció de que dio la señal de que íbamos a jugar 10 minutos más, reitero, me parece un disparate, si es que adicionó 10 minutos, quizás fui yo el que me confundí.
2: Yo pienso que 5 minutos está bien, más de eso creo firmemente, 5 o 6 minutos, pero 10 es un disparate.
1: Sí, a mí me parece lo mismo que usted, estoy completamente de acuerdo, creo que 5 o 6 minutos a reventar está bien, si es que adicionó 10, si es que yo vi bien la seña de Carro, me parece, bueno, un poco abultada, ¿no?, la cantidad de minutos adicionales que ha dado el árbitro del partido, que ha tenido un buen encuentro, que ha pasado desapercibido su trabajo, al igual que el resto de los componentes de la cuaterna arbitral. Va saliendo del fondo ya el equipo de Ferro, la pelota se pierde afuera, y hay lateral para el equipo de Palme Olmos.
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1: Y la va sacando del fondo Estrella Roja, mete con todo y gana el número 11, Lautaro Ortega, una de las figuras del partido. La va buscando ya el conjunto de Ferro, logran tirarla afuera, no la llega, sí, la dejó salir el hombre de Estrella Roja y lateral, saque de costado para la visita.
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1: 46:30 tenemos ya, o sea, 91 minutos y medio de tiempo corrido. Estamos ya transitando la zona de descuento, la zona de adiciones. de Maximiliano Carro. Veremos, en fin, hasta qué minuto es el que vamos a jugar esta final de vuelta de categoría sub-15. Está terminando el campeonato, se está bajando la persiana de este torneo de categoría sub-15. Por ahora, Estrella Roja, que se impone 5-3 en el global, se está llevando la copa.
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1: Hay lateral, hay saque de costado para el equipo de Estrella Roja, que va a jugar el jugador número 14, Brian Gastelú. Se va a hacer cargo de reponer la pelota con las manos. Ya la va jugando, la va perdiendo ahora el conjunto de Estrella Roja, viendo el fondo Ferro, largo pelotazo para que corra el número 11, Lautaro Maciel. Ahí corre Maciel, que llega a hacerse de la pelota, la va jugando ahora Maciel, la guinda más atrás, la tiene el conjunto de Ferro Carrilero, ahí va saliendo, va devolviendo en el fondo el conjunto de Estrella Roja, la pelota la va buscando en la mitad del terreno nuevamente, el equipo de la Diagonal Azul, golpe de cabeza, la juega el más atrás, va saliendo ahora el fondo Ferro, pero aparece para cerrar allá Gastelú, ahí va corriendo Brian, devuelve Gastelú, que la tira afuera, y ahí lateral para Ferro.
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2: Bueno, allí vemos el trabajo que está haciendo de imágenes Víctor, nuestro compañero, para asistir a lo que es el tema de las redes sociales. No sé muy bien, y quiero comentarles algo a ustedes, porque esto ya están pasando los minutos, no se revierte el accionar, va a salir campeón el equipo de la Costa, Estrella Roja, en categoría sub-15. Quiero destacar la labor que ha hecho mi compañero Víctor, porque la gente de Ferro ha puesto una bandera tremenda sobre el sector derecho, y bueno, cuando el juego viene hacia ese sector, no es fácil poder transmitir, y lo ha hecho con una cancha realmente soberbia, extraordinaria, que tiene Víctor Rodríguez Mañones. Por eso es que a veces no nombra a algún jugador, porque evidentemente lo que vemos son los pies de los jugadores, ¿no? Hay que ser mandraje para relatar. Pero bueno, aquí estamos, queremos decirle que no hay cabina, hicimos de nosotros una cabina que es una cantina, ¿verdad? Acá se corta la luz, Fabián tiene que leer al oscuro. Y bueno, estamos acá, a la intemperie, ¿no? Ahora vino la luz, correcto. Bueno, no tiene vuelta, sale campeón Estrella Roja, el equipo playero, Víctor.
1: Y todo va a indicar que sí, ya tenemos 95 minutos y medio, para mí que adicionó 10, ¿eh? Porque ya van 5 minutos y medio de tiempo adicional y no está ni ahí de terminarlo. El árbitro Maxi Carro, veremos a ver si es que jugamos o no hasta el minuto 100, que parece una exageración realmente, pero bueno, eso es lo que está por ahora pareciendo cuando hay tarjeta amarilla para el número 13 del equipo de Ferro, un nuevo amonestado.
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1: El que fue molestado del equipo de Ferro fue el número 13, Facundo Gasso, uno de los zagueros centrales que se llevó la tarjeta amarilla por una infracción cometida en zona ofensiva. Tenemos ya 97 minutos, ¿eh? Van 7 ya, te descuento, minuto 97, estamos pisando, así que seguramente sí, vamos a jugar hasta el minuto 100, como habíamos indicado. Hay tarjeta, me estaban indicando acá, bueno, se complica para ver detrás de tener alambrado, pero salió una nueva tarjeta por parte del señor Maxi Carro.
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0: estado el número 17, Tomás Fernández. ¿Cuándo lo terminó? ¡Lo terminó, señores! ¡Maxi Carro! ¡Final del partido! ¡Final, final, final! ¡Estrella, estrella, estrella! ¡Estrella Roja, señoras, señores! ¡Campeón! ¡Estrella Roja, soy campeón! ¡De la categoría sub-15 de la temporada 2026 de la Liga Regional de Soca! ¡Se encienden las bengalas! ¡Saltan los pibes sin remera! ¡En la mitad del terreno todos a festejar, todos a celebrar! ¡Porque Estrella Roja se consagra como el mejor equipo de la temporada 2026 de categoría sub-15 de la Liga de Soca! Tras ganar la final de ida 3-1, tras empatar en esta fría noche en Empalme Olmos 2-2 y tras superar por 5-3 en el global de los 180 minutos reglamentarios, Estrella Roja de Parque del Plata, Estrella Roja, el equipo del balneario, es el campeón de categoría sub-15 de la Liga de Soca y por lo visto fue merecido.
1: Sí, señor, fue merecido. Hizo un trabajo realmente espectacular porque al tener un hombre de menos prácticamente todo el segundo tiempo y los últimos minutos del primero, un trabajo desgastante, un trabajo planificado de la dirección técnica. Quiero destacar lo que ha sido también el adversario, el local, ¿no? Ferrocarrilero, dejaron todos los pibes, ¿eh? Dejaron todo, la defensa del equipo playero tuvo un trabajo descollante, ¿no? Hay un par de pibes que juegan en la defensa, lo nombramos hoy, que son unos fenómenos. Sacaron miles de pelotas, Lautaro Fleita, Facundo Casas, bueno, es decir, los laterales también, en fin. Un trabajo espectacular en la mitad de la cancha. Los pibes que entraron en el segundo tiempo, un desgaste tremendo hicieron los chicos en la mitad de la cancha con una marcación realmente espectacular. Y que se vayan tranquilos los pibes de Ferrocarrilero porque dejaron todo, no pudieron con la defensa más allá de ese 2-2 y que nos regalaron un primer tiempo para disfrutarlo como lo disfrutamos nosotros a través de la tarea periodística, pero el público sí lo disfrutó muchísimo. Pensábamos que el segundo tiempo iba a ser de otra manera, pero bueno, dado que la expulsión de Cepide hizo de que el devenir del juego fuera diferente y que tuviéramos un segundo tiempo totalmente distinto a lo que fue el primero. Las felicitaciones para el equipo rojo y blanco de la costa, las felicitaciones para Gustavo Rodríguez y toda su gente, para esa hinchada, está llena la tribuna de visitantes, hay mucha gente, hay globos rojos y blancos, hay petardos a los chicos que están en la mitad de la cancha, que están allá abrazando la copa, el cuerpo técnico, maravilloso todo esto que estamos observando, el júbilo, el aplauso de su gente, de su hinchada, y el reconocimiento al esfuerzo por el otro sector del equipo ferrocarrilero de su público. Vamos con unos avisos comerciales que nos apoya Fabián Albini y luego continuamos destacando lo que ha sido esta culminación del campeonato sub-15, este logro del equipo playero de Estrella Roja, porque después si viene otra final ferrocarrilero Olmos, nosotros vamos a seguir haciendo nuestro trabajo de notas y después culminaremos evidentemente nuestra tarea periodística. Escucho, Alvin, lo escucho atentamente.
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3: Bueno, perfecto. Estamos en contacto con el trabajo de Víctor Rodríguez desde Camariles. Vamos adelante, te escuchamos atentamente.
4: Bueno, gracias. Hablamos con Cristian Gutiérrez y con Javier García, que hoy tuvieron que, bueno, venir a dirigir a esta sub-15, ya que su director técnico está expulsado. Néstor, vamos a hablar con Javier. Bueno, Javier, felicitaciones primero que nada por el título, ¿todo bien?
5: Sí, todo bien, por suerte. La verdad que el destino quiso que hoy estuviéramos en esta cancha, que tuve tantos años, la primera vez que pisaba el estadio visitante. Y bueno, y para ayudar al compañero que lamentablemente sufrió una expulsión en la primer final, pero nosotros acá hoy estuvimos para apoyarlo, porque somos un grupo de profesionales que hinchamos todos para lo mismo, y cada uno de los logros de cada uno de nosotros lo sentimos como propio y entendíamos que teníamos que estar acá porque era nuestro lugar hoy.
4: Bueno, pero me imagino que también tenías un conocimiento sobre la formativa del club, o tenés mucha experiencia trabajando en formativas, todo tu trabajo que hiciste en la selección de Canelones del Este, ¿tenías un conocimiento de lo que era la categoría?
5: Sí, tenía un conocimiento porque ellos entrenaban antes que nosotros en la primera, entonces siempre había un conocimiento, pero en ese caso el que más estaba ayornado con los movimientos, con los planteamientos que había era Cristian el Bomba, que la verdad que fue él un poco el que hizo el nexo entre Néstor y nosotros para poder estar en la cancha y bueno, y saber lo que tratar de reflejar el espíritu del entrenador, que a veces no es fácil porque cada entrenador, por más que la filosofía del club es toda una en todas las categorías, eso se ha tratado de hacer este año, pero las improntas son las improntas y a veces es difícil de interpretar cabalmente, pero hoy creo que lo que quedó demostrado acá, más allá de los leones que fueron los gurises, fue que todo el cuerpo técnico, todo el staff técnico, preparadores físicos, analistas de Estrella Roja, estuvieron atrás de esta categoría, atrás de Néstor, que es el verdadero protagonista de todo esto, y bueno, demostró que acá somos todos uno solo y no hay cero, no hay protagonismo, no hay nada, simplemente el laburo y tratar de sacar las cosas adelante.
4: Estamos bien con Cristian. Cristian, ¿qué significa este título para Estrella Roja?
6: Y mira, para nosotros la verdad que es muy importante porque Néstor viene haciendo un trabajo impresionante durante estos años y no se le había dado hasta el momento un título. Y bueno, como dijo Javier, estamos trabajando todos juntos hace un montón de tiempo, hace ya más de 6-7 meses. Y bueno, la idea del club es fomentar todo esto, que la familia y los chiquilines seamos todos uno.
5: Además es el segundo año, está recién Estrella Roja compitiendo en la Liga de Soca. Hay clubes como Formativa Fuerte, como Ferro, como Olmos, Progreso, Solís, son todos equipos que trabajan bien. El llegar, meterse en la final, ser campeón de sus 15, imagino que bueno, tiene que ser algo para destacar ustedes.
6: Sí, sí, es el producto del trabajo diario, tanto de la directiva como de los entrenadores del club. Venimos haciendo un proceso muy importante entre sus 14, sus 15, sus 17, sus 18, como para lograr en algún momento tener jugadores todos arriba del club en primera división.
5: Arriba, Cristian, que lo disfrutes.
6: Muchas gracias y a la hora como siempre.
5: Javier, te hago las últimas. Estás trabajando en primera división, arrancan el domingo el campeonato, pero me imagino que también echas el ojo a las formativas. ¿Hay buenos valores en las formativas como para poder echar una mano?
6: Sí, sí, sin duda que hay. Jugadores que estuvieron en la sub-21, algunos que están en la sub-18, que incluso tenemos uno que es que va a ser del plantel de primera definitivo, que es Cristian Porciúncula, que es todavía sub-18, y hay algún jugador más que está trabajando con nosotros. Si bien van a jugar en la categoría, en la sub-18, ellos ya están trabajando con el plantel de primera. Quizás algún pibe de esto también ya vamos a ir arrimando para que vayan a los entrenamientos. Y sí, esa es la idea, que el proceso tiene que continuar. Y nosotros, una de las cosas que cuando me fueron a buscar me dijeron que era tratar de fomentar ese trabajo de abajo y de darle oportunidad a los gurises en el primero, y fomentar una camada de jugadores que puedan del club, que puedan llegar a la primera con posibilidades.
5: Gracias, Javier, y que tengan un buen arranque el domingo de campeonato de primer.
6: Bueno, muchas gracias a ustedes por estar apoyando, porque no es fácil venir a transmitir una sub-15.
5: En la palabra de Javier Ancira, que dice, nos hizo cargo de esta categoría subir haciendo el título, pero vamos a estar también a Gustavo. Acá estamos con el presidente de Estrella Roja y el creador de esta institución. Bueno, Gustavo, felicitaciones, me imagino que una alegría tremenda. ¿Cómo estás?
7: ¿Cómo andas, Víctor? Bueno, sí, la verdad que sí, una tremenda alegría y bueno, es un triunfo para la costa, ¿no? Una copita para la costa, así que muy contento, muy alegre, y bueno, se la dedico a mi señora principalmente, que no pudo venir, gracias a Néstor, un gran técnico que tenemos, un gran valor, y bueno, y a Bomba y a Javier también, por hoy hacerse cargo y acompañarlo a Néstor. La verdad que tenemos un gran equipo de profesionales acompañándose, y bueno, este triunfo, los gurises, se la tenía merecida.
5: Gustavo, segundo año de Estrella en la Liga de Soca, ya se meten en una final y ganan el título de categoría sub-15, como decías vos, único equipo de la costa, porque la sub-17 se la quedó Olmos, la sub-21 va a ser la final también entre Ferro y Olmos. ¿Qué significa para ustedes este título?
7: Y para nosotros no da mucho crédito, ¿no? Porque segundo año en la Liga de Soca, una liga que está muy bien, una liga que viene trabajando y creciendo, y una alegría, alegría. La hora es de alegría.
5: ¿Hay festejo hoy?
7: Y hay un festejito, sí, pero el festejo grande va a ser el jueves, ahí, que bueno, vamos a tener con los chicos, ahora vamos a salir una pequeña caravana hasta la Chinchilla, que es nuestra sede, nuestra casa, y bueno, hasta allá hoy iremos. Muchas gracias.
5: Gustavo, y arranca el domingo también en primera, estábamos hablando recién con Javier, pero contanos cómo están también para el arranque de primera.
7: Y bueno, primera división viene trabajando muy bien, creemos que vamos a competir. Y bueno, y no me olvido también de sub-18, que viene trabajando también, mucha base de sub-17, mucha base de Tugurice también, que salieron campeón hoy, van a tener su oportunidad en sub-18. Y primera división, tenemos fe que vamos a competir.
5: Arriba, Gustavo, felicitaciones por el título y bueno, que lo disfruten.
7: Bueno, muchas gracias y saludo a la audiencia.
5: Vamos también a robar algún minuto a Néstor, que es el director técnico de esta categoría sub-15. Bueno, Néstor, felicitaciones por el título, ¿todo bien?
8: Muchas gracias, muy feliz, muy contento. La familia de Estrella se merecía un título así. La familia de Gustavo, Michelle, que han luchado mucho por el equipo, lo hice. Ha sido un año largo, difícil, con un invierno muy fuerte y bueno, con un plantel muy amplio. Y se trabajó todo el año para llegar al título y la verdad que estamos muy felices porque hay una familia detrás. Y bueno, muy contento y dedicárselo a toda la familia que nos apoyaron todo el año.
5: Bueno, ¿cuánto nos impulsa esto a seguir trabajando también en la formativa?
8: Y la verdad que es un empuje muy grande para el club, para la institución, que ha invertido en traer entrenadores formados, los entrenadores que estamos participando a todos, ahora tenemos licencia pro aprobada, entonces el trabajo en cancha se está viendo, el club está invirtiendo, trayendo formadores, cada vez tenemos más niños, y cada vez el club se pone para darnos los materiales necesarios en la cancha para trabajar cada vez mejor. Por eso feliz por toda la familia de Estrella, la gente que está detrás y la familia que apoyaron todo el año. Bueno, es un poco el objetivo, fomentar las formativas para que después puedan alimentar en la primera división.
9: Exacto, estamos generando un buen semillero, tenemos a Cristian Gutiérrez, el Bomba, en las categorías inferiores, tenemos un profe ahora, Nacho, un entrenador rigorero del Rayo. La verdad que la institución está invirtiendo y está poniendo todo de sí para generar un buen semillero que después nos dé frutos en el primero. Con eso estamos muy felices y este campeonato que logramos impulsa al resto de las categorías a seguir adelante.
8: Arriba de esas felicitaciones y que disfruten el título.
9: Muchas gracias, saludos.
8: La palabra del director técnico de esta categoría, sub-15 de Estrella Roja, de Néstor. Ya se va a ir, bueno, retirando toda la gente de Estrella Roja Orlando, porque se viene ahora el partido de categoría sub-21 entre Olmos y Ferro, entre Ferro. Y bueno, tienen que liberar la tribuna visitante porque hay muchos hinchas de Olmos esperando para ingresar a la tribuna, que lentamente van, bueno, abandonando los hinchas de Estrella Roja. A ver, caravana de festejo, se van a ir retirando en caravana los hinchas, los jugadores, los dirigentes de Estrella Roja, rumbo a Sofía de la Quinchilla. Yo, Orlando, cierro acá mi trabajo desde la zona de la historia visitante, de donde estaba la gente de Estrella Roja. Le doy paso a ustedes para que cierren la transmisión, porque ya se va a venir a continuación ahora el otro partido, y bueno, así que ustedes también deben regresar a sus hogares. Así que cierro acá, Orlando, voy con ustedes.
1: Muchas gracias, Víctor. De esta manera vamos poniendo punto final a este gran trabajo periodístico que comenzamos pasadita a las 19:30 para todos ustedes a través de esta emisora FM Atlantia 89.9. Ha salido campeón Estrella Roja, ha sido noble en su juego también, lo que fue cara a la derrota para el local de Ferro Carrilero. Saludamos a las dos hinchadas en forma correcta con un gran espectáculo. Fue lógico campeón el equipo playero de Estrella Roja. Amigas, amigos, culminamos aquí nuestro trabajo, lo hicimos con mucha vocación para todos ustedes, en los relatos Víctor Hugo Mañone, en la parte comercial, la voz vendedora de Fabián Albín, y luego hemos tenido la asistencia de nuestros operadores. Lamentablemente no sé quién de ellos está en estudio, pero agradecemos enormemente la labor desde los estudios centrales, a la dirección de la emisora, a los anunciantes. Gracias a todos. Aquí un servidor de ustedes, Esteban Orlando Figueredo, les dice buenas noches. Aquí termina el trabajo periodístico de FM Atlantia. Será hasta una próxima oportunidad donde empiece el valor a girar. Gracias, buenas noches, que pasen bien.

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1: Muy bien, amigos, comentábamos cuando comenzábamos nuestro programa de hoy martes que ayer estuvimos de mañana, una preciosa mañana pero muy fría, acompañando la presentación, el lanzamiento del programa Salud de Puente a Puente, que abarca 16 policlínicas de toda la franja costera de Canelones, algunas de las cuales se van a construir, otras se van a reformar, pero va a haber acciones en las 16 policlínicas de la franja este de nuestro departamento. Y el lanzamiento se hizo en el inicio de las obras de la nueva policlínica de Estación Atlántida, que va a tener 3 consultorios médicos, que va a tener un consultorio odontológico, que va a tener un espacio más amplio, estacionamiento, que va a tener una nueva ubicación ahí en calle Las Acacias y Los Alelíes, más cerca del Club Progreso en Estación Atlántida. Bueno, estuvimos en la rueda de prensa, donde escuchamos a la ministra de Salud Pública, al presidente de ACE también y, por supuesto, al intendente de Canelones, Francisco Legnani.
2: ¿Comienza la inauguración de este programa que se llama Puente a Puente?
3: Sí, la verdad que hoy es la inauguración de algo que ya hemos dicho, que ya algo, como verán, está en ejecución, porque hoy estamos en Estación Atlántida. El programa Puente a Puente es la conjunción de la integración de todos los servicios de salud en el eje de Ciudad de la Costa y Costa de Oro, que va a terminar en el año 2027 con el hospital que va a estar en esta zona, en la zona de Atlántida. Pero es la conjunción de muchas policlínicas, sobre todo acá estamos con el presidente de ACE, con el intendente de Canelones, porque hoy vamos acá en Estación Atlántida, como ustedes verán, una obra que va a estar terminada a fin de año, pero también hay en Salinas Norte, en Parque del Plata, es una conjunción de policlínicas que estaban en condiciones edilicias, deplorables, yo digo, para la atención de la gente va a tener condiciones dignas de atención, los equipos de salud, pero también complementa con los servicios y de las instituciones de asistencia médica colectiva, porque esta es una zona que ha crecido, ustedes saben, demográficamente muchísimo en los últimos años, y la infraestructura hospitalaria no ha acompañado, la infraestructura de servicios de salud, dijera yo, el crecimiento demográfico. Hay personas que a veces por una simple radiografía de tórax, por una ecografía, se tiene que trasladar a Montevideo. Entonces nosotros lo que queremos es que acá se desarrollen los servicios en función de las necesidades que tiene la gente. De hecho, ustedes nos acompañaron ya, el hospitalito de Ciudad de la Costa está en plena obra, que va a estar en 6 meses, y hoy acá en Estación Atlántida, fíjense que ahora el presidente ACE va a decir con detalle, hoy vamos a ir a Parque del Plata Norte, a Salinas Norte, es una conjunción de policlínicas de ACE, pero que van a articular también con el resto de los efectores de salud que hay en la zona.
2: ¿Estaban abandonadas estas policlínicas, ministra?
3: Lo que yo diría es que ACE es una institución muy grande, entonces hay policlínicas que nosotros queremos, cuando a veces ustedes nos escuchan hablar de la resolutividad del primer nivel, tiene que ver con esto. Fíjense, yo hace muchos años vengo a Estación Atlántida y quiero hablar de una vecina que se llama Gualconda Tapia, que es una mujer luchadora, una veterana de este lugar, que hace muchos años, cuando yo vine, me contaba la realidad de una zona donde hay muchos niños, donde hay una clase trabajadora que trata de que sus hijos progresen a través del estudio, se esfuerzan diariamente, productores rurales, siempre organizados, y que me hicieron ver la realidad de salud que tenía este lugar. Por eso hoy me reconforta mucho venir a este lugar donde están los vecinos. La gente ve que estos cimientos antes de fin de año se van a traducir en 3 consultorios multifunción, consultorio odontológico, una sala multiuso, una expedición de farmacias. Entonces, realmente, estas policlínicas de toda esta zona, yo diría que estaban en condiciones que no acompasaban las condiciones básicas y mínimas dignas que requiere la gente cuando se acerca a un servicio de salud.
2: ¿En qué proceso está la construcción del hospital en Atlántida?
3: Bueno, próximamente va a salir ya la licitación para el anteproyecto, y nosotros pensamos que la ejecución del hospital ya va a estar en funcionamiento a fines del año 2027, inicios del año 2028. Va a ser un hospital con, se va a atender la urgencia, la emergencia, va a tener 60 camas de cuidados moderados, 10 de pediatría, 20 vinculadas al área de salud mental, corríjame, presidente Ace, 40 para adultos, va a tener tomógrafo, todos los servicios imagenológicos de alta resolutividad, más de 30 especialidades, para que con toda esta cantidad de policlínicas que hay en toda esta zona puedan tener la altísima y máxima resolutividad. Los partos y la atención de las mujeres en el momento del parto va a estar dirigida al Hospital Pereira Rossell, y la emergencia extrema de adultos que requieran intervenciones quirúrgicas mayores va a estar referida al Hospital de Clínicas.
2: Bien, hablando de inauguraciones, estuvo en Rivera, cuéntenos de ese CTI.
3: Qué buena cosa que usted lo destaque. El hito el viernes con la presencia del presidente de la República, el profesor Yamandú Orsi, con el presidente de ACE, se inauguró un CTI neonatal que está en funcionamiento desde el 1 de agosto, en este momento con 4 camas para atender a recién nacidos que requieren cuidados neonatales. Es un proyecto que hace muchos años era muy sentido por la comunidad de Rivera, la Comisión de Apoyo del Hospital, por ejemplo, Lucas Hugo, que hizo festivales para organizar, un conjunto de empresarios que hace mucho tiempo se organizaron a través de la Automotora Horizonte, una conjunción de la comunidad organizada, porque es un departamento de los 3 departamentos de mortalidad infantil más alta que tiene nuestro país, con un componente muy alto de mortalidad en recién nacidos, que muchas veces las condiciones de traslado, un 20% se dirigían al hospital de Tacuarembó y el resto a más de 400 kilómetros tenían que venir a la capital o a otros lugares para requerir cuidados neonatales, con lo que significa para la familia. Este servicio ACE lo priorizó, generó una inversión de 60 millones, lo cual tuvo que ver mucho la infraestructura de recursos humanos, la infraestructura y la inversión en recursos humanos, dirigido por una neonatóloga, la doctora Andrea Broco, con la colaboración de la Facultad de Medicina, que hace un año fuimos con el presidente de ACE a Rivera y dijimos, este servicio se tiene que inaugurar, es una necesidad muy sentida que permite que nacimientos que requieren cuidados neonatales intensivos críticos puedan estar lo más cerca del lugar donde viven y residen, le va a dar resolutividad a nacimientos también de Artigas, y es algo de altísimo nivel en infraestructura con recursos humanos adecuados.
2: Estratégicamente, ¿dónde faltan más CTI en el Uruguay?
3: Bueno, nosotros estamos evaluando como se hizo acá en Rivera. Hace mucho tiempo se fundamentaba que, de acuerdo, como yo les decía, los nacimientos que tiene Rivera, que tiene 1.118 nacimientos al año, las características de los nacimientos en ese lugar ameritaba que hubiera ahí una unidad de cuidados intensivos neonatales. Después tenemos otro CTI en Salto, tenemos en el hospital en Maldonado, en servicios asistenciales de las instituciones de asistencia médica colectiva, también en Minas. Esto requiere un redireccionamiento de ver dónde tenemos, pero lo que sí era indiscutible es que en Rivera sí era necesario, y por eso lo anunciamos hace un año y cumplimos, y toda la sociedad de Rivera está más que contenta, porque como yo les decía, hace muchos años esto era evidenciable desde el punto de vista técnico de la salud y era una necesidad muy sentida por la ciudadanía de Rivera.
2: Ministra, para terminar con usted, ¿cómo va la vacunación del meningococo?
3: Bueno, vamos cada vez abriendo más cupos. Le decimos a cada una de las familias que tengan la tranquilidad que sus hijos van a acceder a la vacunación. Hoy estamos priorizando, ustedes saben, los grupos etarios de 9 a 15 años hasta fines de agosto. Después vamos a ir viendo qué o hacia qué otros grupos etarios aumentamos, dando la tranquilidad de que todos los niños de entre 2 y 18 años se van a vacunar. El 20 de agosto vamos a hacer una jornada masiva de vacunación a lo largo y ancho del país. Hoy comenzaron, se fortaleció con un convenio que hicimos con los seguros privados, y a partir de la semana que viene también con las instituciones de asistencia médica colectiva, que van a fortalecer la estrategia de ir a las escuelas. Vamos a incorporar los liceos porque este grupo es prioridad en detener lo que se llama la circulación de esta bacteria, que cuando produce la enfermedad sabemos que puede ser potencialmente grave.
2: Paralelamente también se vacuna sin agenda, por ejemplo ha pasado en Canelones.
3: Nosotros lo que estamos es llamando a la ciudadanía que se anote en la agenda porque eso permite optimizar y no desperdiciar una vacuna. Ya lo hemos explicado, estas vacunas vienen en un vial para 5 dosis, entonces en la medida que uno lo abre, tiene que tratar de vacunar a las 4 personas restantes. Por eso la agenda ayuda y por eso la gente se ha adaptado tanto a la agenda, porque sabe que está priorizando a su hijo y tratando de que no se desperdicie ninguna dosis. Pero también nosotros, y quiero hacer un llamado a la ciudadanía, que cuando la incorporamos el año pasado esta vacuna, le está en el Plan Nacional de Vacunas, en el PAI, o la vacunación obligatoria y gratuita que está incorporada para los niños de 2 meses, 4 meses, al año, 15 meses, y antes estaba solo para los de 11 años. Los niños chiquititos en esta etapa, es importante que las familias sin agenda saben que pueden concurrir a todos los puestos de vacunación públicos y privados, porque no se nos pueden caer las coberturas de vacunación también en estos grupos etarios. Entonces es importante de que también busquemos, hay lugares que con móviles vamos a vacunar a un lugar público, se están buscando todas las estrategias para que no haya barreras de acceso a esta vacuna. La semana pasada, quiero decir, porque hoy estoy en el departamento de Canelones, y reconocer en la localidad de San Ramón, en el municipio, y en Míguez, se hicieron unas vacunaciones en San Ramón solamente. 4 vacunadoras, 4 integrantes de personal de salud vacunaron a más de 600 personas, casi 1000 personas. Entonces, la verdad es que es algo muy importante de ver la adhesión de las familias, la confianza en el sistema de salud y entender que cuando uno se está vacunando contra esta contra el meningococo, digamos, se está protegiendo a su hijo, se está protegiendo a esa persona, pero también estamos protegiendo a los demás.
2: Danza, ¿qué significa para ACE todo este sector del país, que es la costa de Canelones?
4: Bueno, como sabemos, el departamento de Canelones, está el intendente acá, ha tenido un crecimiento demográfico muy importante, es el departamento del país con mayor crecimiento demográfico, especialmente en lo que refiere a la costa, ¿verdad? Lo que va desde el puente del Arroyo Carrasco hasta el puente del Arroyo Solís Grande, entre la playa y la Ruta 8, ahí hay unas 200, 220 mil personas. Ese crecimiento demográfico hay que acompañarlo necesariamente con la mejora de las instalaciones sanitarias para que las personas puedan recurrir a los servicios de salud que necesitan. Hasta hace un tiempo se concentraba más entre el primer peaje y el puente del Arroyo Carrasco, pero ahora se ha extendido para este lado, motivo por el cual también estamos extendiéndonos para este lado. Hoy es el lanzamiento entonces de ese programa, el programa de salud Puente a Puente, que va desde el puente del Arroyo Carrasco hasta el puente del Arroyo Solís Grande, desde la playa hasta la Ruta 8, y estamos mejorando todas esas instalaciones justamente por eso, por ese crecimiento demográfico que ha tenido, y al tener crecimiento demográfico hay más necesidades de salud. Es necesario que la gente se traslade menos para resolver sus problemas, y el Estado tiene que estar presente en esas cuestiones.
2: Bueno, la Intendencia, ¿cómo se suma a toda esta proyección de obras en salud? Pero también quizás uno piensa que en lo vial también es muy importante.
5: Sí, sumamente agradecidos con la acción que está llevando adelante el Ministerio. El pasado 12 de noviembre en Atlántida, con la presencia del presidente de ACE, de Álvaro y de Cristina, por supuesto, se estaba anunciando el programa Puente a Puente y el anuncio del Hospital de Atlántida. Y la refacción de 8 policlínicas en 8 semanas con una inversión de $9 millones. Las policlínicas se inauguraron, había que ver lo que era el antes y el después de las policlínicas. El hospital, como decía la ministra, va a empezar sus obras el año que viene. En paralelo nosotros vamos a estar ejecutando conjuntamente con OCE el saneamiento de Atlántida. Estamos hablando que en estas 2 intervenciones son $90 millones de inversión, 40 en el hospital y 50 en el saneamiento de Atlántida, que tanto se necesita. En un crecimiento de población que viene experimentando el departamento de Canelones, que es de un 13% de un censo a otro. Nada hace pensar que eso se detenga. En la Costa de Oro, en Floresta particularmente, en el municipio de Floresta, el aumento fue un 100%. Entonces, el hospital está pensado para los próximos 20, 30, 40 años, donde el crecimiento demográfico en esta zona del departamento va a seguir en aumento, y por supuesto nosotros lo tenemos que acompañar con infraestructura, que es lo que estamos haciendo.
2: ¿Será un nuevo lugar para vivir Atlántida después de esto?
5: Bueno, nosotros estamos lanzando un programa que lo vamos a poner en práctica próximamente, donde lo que vamos a buscar es un incentivo para el desarrollo inmobiliario que nuestro principal balneario merece y que al día de hoy la propia Intendencia de Canelones no estaba aprobando los proyectos inmobiliarios por la falta de saneamiento. Este programa va a involucrar, entre otras cosas, una exoneración de contribución inmobiliaria de 2 años en aquellos proyectos que se presenten dentro de los 2 primeros años que se ponga en práctica el programa, de modo tal de incentivar el desarrollo que Atlántida, como decíamos, merece y que está quedado en el tiempo producto de la falta de saneamiento.
2: ¿Y revive de alguna forma, con tantos proyectos, aquello del puerto deportivo, por ejemplo, el hotel que se ha hablado mucho tiempo atrás, 5 estrellas en Atlántida?
5: Hotelería, ojalá que sí. Informalmente algún contacto hemos tenido, lo del puerto lo tiene en pauta el Ministerio de Transporte y Obras Públicas. Es una inversión considerable que hay que hacer, pero no lo descartamos y ojalá algún día se concrete.
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Bien amigos, cerrando nuestro programa de hoy martes, actualizamos el clima. A esta hora, casi las 2 de la tarde en todo el país, 11 grados la temperatura máxima, ya estamos en la máxima para el día, para la tarde de hoy, sigue cubierto, vientos del sector sur y sureste a 7 kilómetros en la hora, con alta humedad cerca del 70% y una buena visibilidad de 15 kilómetros. Importante, vamos a continuar teniendo una jornada nubosa y cubierta, con bajas temperaturas. Y mañana se espera una máxima de 11 grados y algunas precipitaciones, especialmente en horas de la tarde. Recuerden, enseguida viene la propuesta de Simón Gerley, Recarga Retro, y nosotros retornamos mañana a la 1 de la tarde en vivo y a la medianoche con la repetición al término de Brasil en FM. Hasta mañana, fuerte abrazo para todos. Y yo no

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Hasta acá llegamos, con la música que te hizo recordar aquellas épocas de tu hermosa juventud. Un cordial saludo y nos reencontramos pronto en la 89.9 con Lado A. Cada día sonamos mejor.

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Olá, galera, muito boa tarde, tudo bem, tudo jóia, sejam bem-vindos a esta edição de Brasil MFM, edição de sexta-feira de prêmios. Por fim, solcito, lo estávamos esperando, claro que sim. Assim que dale, a partir de este momento, só coisa boa para você. 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Un gran abrazo a mis amigos de Inter Supermercado, abierto a las 24 horas. Y también tenemos gentileza del 336, ese bar y restaurante con una de las vistas más hermosas aquí de la Costa de Oro, en la Playa Brava de Atlántida. Bueno, te está regalando una merienda para dos personas, completísima. Así que dale, participa y ganate los premios. ¿Cómo? Nombre y cédula al 095-105-913. SMS, WhatsApp. Nombre y cédula al 095-105-913. Dale, ¿estás preparado? ¿Estás preparada? Abrochate el cinturón porque así arranca este Brasil en FM, repleto de música y premios.

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1: Legal, galera, momento que estabas esperando, momento de conocer a los ganadores del sorteo. Primero agradecer a la audiencia por estar allí siempre presente del otro lado, con el cariño, con la participación, por supuesto. Y vamos ahora a revelar quién fue la ganadora en este caso. Dos ganadoras, público femenino. 90% de participación, claro que sí. Bueno, la que se lleva el vale de compras de Intersupermercado allí en Avenida Pinares y Ruta Interbalnearia es Jacqueline. Final de cédula 126-7. Jacqueline, 126-7. Parabéns. Garota, pasás hoy mismo con tu cédula entre las 19 y 21 horas por allí por Intersupermercado en Avenida Pinares y Ruta Interbalnearia. Vamos ahora a la merienda para dos personas en ese hermosísimo lugar como lo es el 336, ese bar y restaurante que tiene una vista maravillosa de la playa brava de Atlántida. Y la merienda para dos personas va para Macarena, final de cédula 055-5. Macarena 055-5. Parabéns, Garota. La producción de Brasil FM entra en contacto contigo para que coordines esa merienda para dos personas en el 336. Galera, hemos llegado al final de este Brasil en FM por hoy, claro que sí. Sexta feira, ten más premios, para aquellos que no han ganado. Bueno, sexta feira que ven, viernes que viene, ten más premios para Galera, que bien merecido lo tienen, claro que sí. En puesta al aire estuvo el señor Simón Gerley, quien te habla, Carlos Javier. Bueno, el deseo que pasen un ótimo fin de semana, por supuesto. Esta noche nos vemos en Copacay, el querido Iguana. A las 23 horas estaremos junto a Alfonso Molina tocando a vivo. Así que bello grande, Galera, disfrutar esta jornada que está el solcito. Hasta más, chau chau.

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Hay una fuerza motriz más poderosa que el vapor, la electricidad y la energía atómica. 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
3: 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Calla tus pensamientos, deja que reine la paz y refúgiate en el silencio. El pasado ya ha pasado y el futuro empieza mañana.

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los ojos cuando vamos a rezar, besar, llorar o soñar. 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
1: Nadie puede amasar una fortuna sin hacer harina a los demás.

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momento de descansar, así que quítate las penas y apaga las dudas. Calla tus pensamientos, deja que reine la paz y refúgiate en el silencio. El pasado ya ha pasado y el futuro empieza mañana.

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La guerra es una masacre de gentes que no se conocen para provecho de gentes que sí se conocen, pero no se masacran.

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2: Muy pero muy buenos días. Es hora de levantarse, una linda ducha, un buen mate, un cafecito con tostadas y aprontarse para comenzar el día disfrutando del mejor folclore hasta las 8 de la mañana. Que tengan una excelente jornada, porque aquí comienza Guitarras de América.

0: Vamos a una tanda cortita y enseguida volvemos con Guitarras de América.
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0: Maestra, maestra, esto es para vos. 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Que aunque el tiempo quede atrás y dejemos de ser niños, te guardaremos cariño por maestra y por mamá.
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3: Con profundo respeto, nos vamos para 33, Rubito. ¿Qué te parece? Nos pelamos como un ajo, Rubito. También para vos, Rolando, que lo escuchabas de pie cuando no se podía. ¿Te acordás? Un abrazo. El abrazo.

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1: Bueno, lindo nomás.

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aquí llegamos con estas dos horas de folclore. Nos encontramos mañana tempranito en Atlántida FM con Guitarras de América. Éxitos y buena jornada.

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0: Amigas, amigos, tengan ustedes muy, pero muy buenos días y bienvenidos a una nueva edición de La Mañana de la 89.9 Atlántida FM. Aquí estamos comenzando el periodístico de la radio, señoras y señores, una mañana más juntos aquí en Atlántida FM 89.9. También en la página web de la radio, por allí nos pueden escuchar, www.atlantiafm.com.uy. Por allí estamos sonando en esta mañana, al igual que la aplicación que tiene FM Atlantia para que todos ustedes se nos puedan sintonizar. La buscan allí en el Google Play Store, colocan Atlantia FM, es muy fácil, la descargás, la instalás y automáticamente nos quedás escuchando no solo este programa, sino toda la programación que tiene Atlantia FM para vos durante las 24 horas. Un programa cargado de noticias y mucho, pero mucho más, desde ahora y hasta las 10 de la mañana. Bienvenidos.
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8 de la mañana, 45 minutos de este miércoles 12 de agosto, señoras y señores, y comenzamos con las noticias. Ataque a tiros en Piedras Blancas dejó una mujer grave y a un hombre herido que también disparó contra el agresor. Dos mujeres y un hombre caminaban casi a las 6 de la mañana por camino Teniente Galeano en Piedras Blancas cuando llegó un individuo y sin mediar palabras le disparó al hombre de 57 años. El ataque produjo un enfrentamiento a tiros porque esta persona respondió a la agresión disparando con su arma, según cree la policía con base en las primeras informaciones. Luego, el atacante corrió hacia una de las mujeres, quien también resultó herida. Cuando la policía llegó, encontró a la joven de 24 años con un disparo en la pelvis y la trasladó a la policlínica de Capitán Tula en estado grave. Allí la mujer explicó que su expareja está preso, que cree que fue él quien mandó a atacarla a tiros y que no es la primera vez que le sucede. A su vez, el hombre de 57 años, que es el padrastro de la joven, está fuera de peligro. Los investigadores encontraron 9 casquillos de bala en la escena que serán relevados como evidencia para dar con el responsable del ataque a tiros. Un joven de 23 años murió y otro resultó baleado en un ataque a tiros ocurrido en el barrio La Valleja, en este caso. De acuerdo a la información a la que accedió la prensa, dos personas iban en una camioneta gris cuando les dispararon desde una moto. El conductor perdió el dominio del vehículo y chocó contra un semáforo. Uno de los ocupantes del vehículo murió en el lugar, mientras que el otro logró huir corriendo para esconderse en una casa y luego fue trasladado herido de bala hasta la policlínica de Capitán Tula. El fallecido en este caso tenía 23 años y 3 antecedentes penales. Y ahora nos vamos hasta Ciudad Vieja, complicado el día martes. Tercer ataque dirigido en este caso a Kevin Moroto, estaba recibiendo atención en el Maciel cuando ocurrió la balacera. La policía investiga la balacera ocurrida este martes frente al Hospital Maciel y su vinculación con un delincuente muy peligroso que se encontraba en ese momento en el centro de salud. Kevin Moroto, de 27 años, ya había sido atacado en otras oportunidades. El pasado 20 de julio, cuando circulaba por la ruta 74, próximo a la ciudad de Joaquín Suárez, y en el mes de septiembre del 2025, cuando recuperaba su libertad del ex-Comcar. La hipótesis de la policía es que el ataque de este martes es para él. Sabían que estaba allí, por eso ocurrió la balacera. Moroto estaba recibiendo atención y en busca de medicación. La balacera de este martes incluyó al menos una veintena de disparos y ocurrió a una cuadra y media de la seccional número 1. Erwin Coco Parentini amenazó de muerte al ministro Carlos Negro y a la directora del INR, Ana Juanche. El barra brava de Peñarol, Erwin Coco Parentini, amenazó de muerte al ministro del Interior, Carlos Negro, y a la directora del Instituto Nacional de Rehabilitación, Ana Juanche. De acuerdo a la información a la que accedió Subrayado, en este caso la amenaza fue enviada por una carta que Parentini envió desde la cárcel en un manuscrito que le entregó un oficial de la unidad número 25 del INR, donde se encuentra recluido. Entre otras cosas, el recluso amenazaba con pegarle un tiro y además que le iba a dejar un regalo a Juanche. El caso fue denunciado ante la fiscalía, que investiga la denuncia.

Titulares en este miércoles, señoras y señores, conductor de 80 años murió tras embestir un vacuno, cambiar de senda, despistar y chocar contra una alcantarilla. Un siniestro de tránsito cobró la vida del conductor de un vehículo que circulaba por ruta 39 en el departamento de Maldonado. Policía Caminera informó que el auto circulaba de sur a norte hacia la ciudad del Aiguá cuando embistió un vacuno suelto. Producto del impacto, el coche cambió de senda, despistó y chocó contra una alcantarilla. El conductor de 80 años y único ocupante murió en el lugar. El siniestro de tránsito fatal ocurrió a la altura del kilómetro 23 entre las ciudades de San Carlos y Aiguá. Nos vamos hasta Colombia, allí una uruguaya radicada comenta tras el terremoto: es de los más fuertes que hubo en 40 años, fue todo bastante perturbador. Serena Scotti es uruguaya y se encuentra actualmente en Manizales, en Colombia, por un intercambio de estudio. En diálogo con la prensa dijo que el terremoto ocurrido días pasados fue el más fuerte que hubo en 40 años. Imputaron a un hombre por abuso sexual de un menor y le impusieron medidas limitativas y tobillera. Un hombre fue imputado por reiterados delitos de abuso sexual de un menor de edad en Paysandú. El caso fue denunciado en septiembre de 2024 y la Comisaría Especializada en Violencia Doméstica y Género se hizo cargo de las actuaciones. Al hombre de la justicia le impuso una pena de medidas limitativas y control mediante tobillera electrónica por 120 días, mientras continúa la investigación. Además, tiene prohibida toda comunicación, relación y o acercamiento a la víctima a 500 metros. La fiscalía pedía prisión como medida cautelar, pero no apelará a la decisión.

0: Incautaron mercadería de contrabando valuada en más de 650 mil pesos y detuvieron a quien la trasladaba. La policía de Lavalleja incautó mercadería de contrabando valuada en más de 650 mil pesos y detuvo al hombre que trasladaba dicha mercadería. Efectivos de la seccional séptima interceptaron al hombre cuando se trasladaba por la ruta 13. Entre los artículos incautados había 96 unidades de cerveza, 184 botellas de whisky, 360 botellas de licor Jägermeister, energizantes, pastillas de mentol, jabones de tocador y una pieza de queso mozzarella de 3 kilos y medio. Condenaron a 5 meses de prisión al delincuente que intentó robar camioneta sin motor en Rocha. Fue condenado a 5 meses de prisión, El individuo había robado radios de 2 vehículos a la madrugada anterior y también pertenencias. Dicho delincuente cuenta con antecedentes por violencia doméstica y debía utilizar tobillera electrónica, pero la había roto y la tenía en la mochila. Y finalizamos con los titulares. En El Pinar denuncian el incendio intencional de 2 camiones de una empresa barométrica. Las cámaras de seguridad del predio registraron el ingreso de un desconocido que roció combustible sobre las unidades. La propietaria pide celeridad en la investigación fiscal y descarta hipótesis de robo.
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0: Vamos con el pronóstico del tiempo, señoras y señores. Comienzan las lluvias este miércoles y se extienden hasta el viernes por lo menos, La mañana de este miércoles se presenta muy fría, con gradual aumento de nubosidades, mejorando por el suroeste el litoral con lluvias y lloviznas aisladas. La tarde seguirá fría fresca, con abundante nubosidad, persistiendo lluvias y lloviznas con mejoras parciales. El jueves comienza frío, con abundante nubosidad, acompañada de lluvias y lloviznas aisladas. La tarde seguirá fría y húmeda, con mucha nubosidad, persistiendo lluvias y lloviznas con periodos de mejoras parciales. El viernes espera un inicio de jornada inestable, con algunas lluvias y lloviznas aisladas, mejorando en forma temporaria. La tarde seguirá fría y húmeda, con mucha nubosidad y tiempo inestable, nuevamente hacia la noche con lluvias y lloviznas aisladas. La mínima hoy será de 4, la máxima de 12, mañana jueves mínima 10, máxima 12 y el viernes mínima 12, máxima 14.
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0: Vamos con la cotización de la moneda, señoras y señores, en esta jornada de miércoles. El dólar cotiza 39.10, 41.50, el euro 44.21, 49.08, peso argentino 0.02, 0.20, real 6.90, perdón, y 8.60 compra y venta respectivamente.
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Y lo comentábamos recién en titulares, este suceso acontecido en El Pinar, denuncian el incendio intencional de dos camiones de una empresa barométrica. Un ataque intencional afectó en las últimas horas a la firma Barométrica 360, ubicada en la intersección de la ruta interbalnearia y la avenida Pérez Butler en El Pinar. Según consta en la denuncia policial y en los registros de videovigilancia del lugar, un hombre ingresó a la propiedad durante la madrugada del jueves a las 3:44 y prendió fuego a los dos únicos camiones con los que operaba la empresa. Las imágenes del sistema de seguridad muestran que el autor del hecho ingresó a pie desde la ruta, se dirigió directamente hacia las unidades de la firma y al no poder abrir las puertas rompió los cristales para rociar el interior con combustible antes de iniciar el fuego. Todo el operativo duró aproximadamente 4 minutos. Laura Martínez, propietaria de la firma, descartó el móvil del robo, dado que no se extrajeron objetos de valor del interior de los vehículos ni se dañaron los camiones de otras empresas del mismo rubro que pernoctan en el mismo predio. Solamente vino a esta empresa, no cabe duda que fue intencional, afirmó la titular, quien además descartó conflictos personales como causa del ataque. El siniestro dejó sin operatividad a la empresa fundada en 2023, que había incorporado su segunda unidad hace pocos meses, y afectó directamente la fuente laboral de tres familias. De acuerdo con la dirección de la firma, la eventual reanudación del servicio requerirá no solo la reposición de la maquinaria, sino también reingresar en los trámites de habilitación ante el Ministerio de Transporte y Obras Públicas y la homologación de cisternas frente a la Intendencia de Canelones. Los damnificados solicitaron la pronta asignación de un fiscal al caso para acelerar las pericias y apelaron a la colaboración de los comercios y vecinos de la zona para aportar imágenes de cámaras privadas que permitan identificar el trayecto de huida del responsable.

Condenaron a 4 hombres por explosión de un cajero automático aquí en Parque Miramar, aquí en el departamento de Canelones. Entre los sentenciados figura el cantante de música urbana conocido como Nahuel Juan 23, junto a 3 ciudadanos de nacionalidad chilena. Ninguno logró sustraer el dinero. La justicia uruguaya dictó sentencia condenatoria para 4 integrantes de una banda criminal responsable de la detonación de un cajero automático ubicado en un complejo comercial sobre la Avenida de las Américas en la zona de Parque Miramar. El hecho se registró durante la madrugada del pasado viernes, cuando el grupo utilizó tanques de gas y oxígeno para provocar una fuerte explosión en la estructura de la sucursal bancaria. Pese a los severos daños materiales causados en la unidad, los mecanismos de seguridad impidieron que los involucrados accedieran al dinero depositado en el interior del dispositivo. Tras la detonación infructuosa, los delincuentes emprendieron la huida a bordo de una camioneta. Durante la fuga lanzaron abrojos metálicos, los famosos Miguelitos, a la calzada para frenar el despliegue policial y llegaron a circular en sentido contrario hasta terminar colisionando en el barrio de Carrasco. La policía logró aprehender a 3 de los ocupantes en las inmediaciones del siniestro, mientras que un cuarto integrante fue capturado horas más tarde tras operativos de rastreo. Entre los detenidos figuraba Nahuel Montero, de 28 años, conocido en la escena musical urbana bajo el seudónimo de Nahuel Juan 23, poseedor de antecedentes penales. Los restantes 3 condenados son ciudadanos chilenos de 35, 37 y 44 años de edad, con antecedentes judiciales registrados en su país de origen. Sometidos a las actuaciones judiciales correspondientes en la sede penal, los 4 implicados fueron hallados responsables en calidad de autores de los siguientes delitos en régimen de reiteración real de hurto especialmente agravado en grado de tentativa, asociación para delinquir agravada, recepción agravada, estrago y violación de domicilio agravada. La justicia fijó para Nahuel Montero la pena más alta, disponiendo una condena de 2 años y 4 meses de penitenciaría. Por su parte, los 3 ciudadanos chilenos recibieron penas privativas de libertad que oscilan entre los 16 meses de prisión y los 2 años de penitenciaría, según el grado de participación y responsabilidad atribuido a cada uno. Nos vamos a la tanda, señoras y señores. Hoy tenemos muchas entrevistas para compartir con todos ustedes, así que los invitamos a quedarse con nosotros hasta las 10 de la mañana. Ya venimos.

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0: Lo que son algunos de los proyectos del Costeando Ideas, ya estuvimos conociendo en estos últimos días los proyectos de aquí de Atlántida, hoy también estaremos conociendo proyectos de Parque del Plata y a continuación nos vamos hasta Salinas y les contamos antes que el Costeando Ideas es una iniciativa de los municipios de la Costa de Canelones, Costa de Oro y Ciudad de la Costa, apuntando a estimular la participación ciudadana directa, promoviendo el involucramiento de las vecinas y vecinos en la construcción de sus territorios, fortaleciendo acciones para la mejora de los espacios públicos y el desarrollo sociocomunitario y deportivo. En este caso nos vamos hasta Salinas, como bien les dije, para conocer uno de los proyectos que está en Costeando Ideas, que es la ampliación y renovación del Club Alegría de la Tercera Edad. Estamos en contacto con Daniel Bustamante, presidente del Club Alegría. Daniel, buenos días, bienvenido.
1: Buen día, Mauricio, buen día, audiencia. Bueno, gracias por el llamado y comentarles de qué se trata lo que va a hacer el Club Alegría con lo de Costeando Ideas.
0: Buenísimo, Daniel. Antes que nada, hacemos un pequeño repaso. Sabemos que el Club Alegría viene trabajando muy bien ya hace varios años, en este caso con tu presidencia, y ha tenido mucha renovación, ha mejorado muchísimo, pero en este caso ustedes lo que quieren hacer es continuar con esas mejoras, por eso se presentaron en el Costeando Ideas para lo que es esta ampliación y renovación del club. Contame un poquito el proyecto que tienen en mente, Daniel.
1: Bueno, como tú sabes, que tú conoces el club, nosotros lo gestionamos con 80 socios, ahora estamos más de 300, fuimos ampliando y bueno, nos presentamos este proyecto, teníamos un proyecto un poco más ambicioso de hacer la ampliación más del club, pero bueno, la gente que hace el Costeando Ideas entendió que todavía no era lo que nos daban, más allá de que son 400 mil pesos, que parece que es un montón de plata, pero bueno. Entonces la idea, como tú sabes, es un club de la tercera edad que está en Salinas Norte. Hay un tema de dificultad de la gente y un montón de cosas. Entonces nos dieron la posibilidad de que renováramos los baños, hiciéramos un baño inclusivo para gente con discapacidad, arregláramos para la entrada de silla de rueda y todo eso. Y bueno, el proyecto en sí se basa en eso, en hacer un baño para gente con dificultad y renovar los baños que ya están hechos.
0: Bien, buenísimo, Daniel. ¿Qué otras renovaciones en este caso ha tenido el Club Alegría en estos últimos años?
1: Y bueno, como hay muchos profesores, gracias a Dios se ha movido mucha gente que quiere estar en el club, hay tango, biodanza, pilates, portugués, enseñanza de costura. Y bueno, entonces el tema que no teníamos una oficina propia para cuando estuvieran los profesores de tai chi, de yoga y todo eso, no interferir que llegaban socios a pagar una cuota o a preguntar algo. Entonces se hizo una oficina, que fue la que se inauguró hace poco cuando el club cumplió 30 años, para separar y no molestar a los profesores cuando están en sus actividades.
0: Bien, perfecto. Y se viene trabajando muy bien también con lo que es la actividad social, Daniel, ¿no? Con lo que son encuentros, con lo que son tardes de coro, con lo que son noches de baile. ¿Verdad que vienen trabajando bien?
1: Sí, mira, justamente este sábado hay un encuentro coral que va a haber más de 140 personas que van a venir al club. Se está proyectando la noche de la nostalgia. Se hacen almuerzos porque con este tiempo, imagínate que gente de edad, entonces hasta que no venga el calorcito no se pueden hacer cenas bailables, entonces estamos haciendo almuerzos bailables. Bien, la gente se está arrimando, hay mucho compromiso, por lo que yo te explicaba de que nosotros estamos del lado norte. Ayer charlaba con una chica, la gente, cuando fue a la gente de biodanza, hablando de que hay un CAIF que necesitaba un lugar cubierto para cuando tienen que hacer un cumpleaños o algo y no tenían un espacio físico. Y bueno, y ellos están del lado norte, entonces claro, todas las ofertas son del lado sur. Exacto. Entonces bueno, el club, como yo digo, siempre está abierto a todo, la gente que necesite una mano, porque sabemos las dificultades que hay. Entonces la idea es darnos una mano entre todo, trabajar para la comunidad, no ser algo exclusivo, no, acá no se permite, no. Por supuesto, ni política, ni religión, ni fútbol, nada. Solo gente que venga con el fin de hacer una relación, viste, con el tema de la salud mental, que se abra, que salga. Hay tardes lúdicas, el otro día hubo un campeonato de truco, se hizo una cazuela. Y bueno, por suerte estamos en ese proyecto ahí de darle a la comunidad un espacio para que lo sientan propio. Esa es la idea.
0: Perfecto, Daniel. Te hago una consulta. Teniendo en cuenta que, bueno, mucha gente que está vinculada al Club Alegría de la Tercera Edad, esto, gente mayor, y quizás se le dificulta un poco el poder acercarse a votar, o quizás también tengan por allí alguna lucha, una pequeña lucha con lo que son las redes sociales para poder votar en el Costeando Ideas. ¿Qué formas tienen ustedes para que la gente pueda votar?
1: Bueno, la comuna tiene dos personas que atienden de las 9 de la mañana hasta las 3 de la tarde, y nosotros mañana, jueves, a partir de las 2 de la tarde, va a haber dos personas para ayudar a la gente que no tenga la dificultad, como decís tú, de hacerlo por las redes o lo que sea. Inclusive igual nosotros pusimos locomoción a disposición de la gente que quiere ir a votar a la comuna.
0: Bien.
1: Está Ernesto, Sergio, quien les habla, y ya pusimos en las redes que quiera votar y tenga dificultad, los vamos a buscar, no tenemos problema. Y mañana a partir de las 2 de la tarde va a haber gente en la oficina del club para ayudarlos a votar. Importante, tiene que llevar su celular y su cédula.
0: Perfecto.
1: Porque es con el celular de la persona y con la cédula de la persona que se hace.
0: Perfecto, buenísimo. Buena información en este caso, Daniel, para que la gente se pueda acercar. Otra consulta que tengo, Daniel, la gente que quiera formar parte del Club Alegría como socio o como, no sé, ir a alguna de las actividades, de las propuestas, ¿tiene algún medio de comunicación, alguna red social donde se puede ir enterando de todo lo que se va haciendo?
1: Bueno, estamos gestionando, se puso un WhatsApp informativo, y a su vez, mira, ahora me agarraste porque justo no tengo el celular del club. Acá vino una sesión, ¿no te acuerdas del celular del club, por casualidad? Para pasártelo, porque fíjense que la cuota son 70 pesos por mes, Mauricio.
0: Bien.
1: Y bueno, por suerte, cada gente se va contactando, los invitan. Lástima que me agarraste justo sin el teléfono en la mano, porque estoy de mudanza justamente.
0: No hay problema.
1: Pero está el club, está en Sandinoca, entre San Salvador y Ruta 87, del Super Salinas, una cuadra y media para abajo. Bien, bien accesible. O sea, es el club, a ver, si nos entendemos, el club de la tercera edad, pero hay kickboxing, que va gente joven, hicieron un campeonato hace poco. O sea, la gente joven, lo que no la hacemos participar, por decirlo de alguna manera, en los encuentros bailables y todo eso, pues viste que hay venta de alcohol y todo eso, porque viste, no se puede permitir para menores. Entonces la idea, que es como un club de gente mayor, y viste cómo es, no es que tengan problemas con la gente joven, pero viste cómo es, para evitar dificultades.
0: Exacto. Hay que cuidar el ambiente, como se dice.
1: Exactamente. Entonces la idea es que sea un ambiente familiar, que la gente lo sienta como propio, como su casa, y se arrime allí. Y la idea, como yo te decía cuando fuimos a concursar con el Costeando Ideas, la idea es que entre todos, gane o pierda quien sea, el Club Alegría, aunque no gane el Costeando Ideas, va a estar a disposición para lo que necesiten otras asociaciones.
0: Bien.
1: Va a estar disponible para cualquier evento que quieran hacer o lo que sea, porque nos tenemos que dar una mano entre todos. La unión hace la fuerza. Entonces, si estamos divididos en el sentido, no, yo no, me parece que la idea pasa por otro lado. Es un concurso, porque lamentablemente es así. Concursás y alguien tiene que ganar. Pero la idea es darnos una mano, mirá que te puedo ayudar. Y me pareció que fue buena cuando se hizo la presentación, que mucha gente habló de justamente ese tema, de darle una mano entre todos. Tenemos que concursar porque el tema es así. Pero bueno, después la idea es que nos ayudemos entre todos para mejorar el balneario, mejorar todo, y que la gente no se mueva a otros lados y tenga todo a su mano.
0: Perfecto, Daniel. Bueno, buenísimo, Daniel. Muchas gracias por estos minutos, por charlar un poquito del Club Alegría, de cómo viene trabajando, de cuál es la propuesta que también tienen por allí, por el Costeando Ideas, que no nos podemos olvidar de eso también. Y obviamente, cualquier duda, la gente se puede acercar por allí por el club, puede llamar al teléfono de contacto del club. Y
1: yo
0: bueno,
1: ahora te lo voy a pasar por mensaje, te lo paso para que lo difundas, ahí te paso el teléfono de línea y el celular para los que tengan ganas de ir, se asocien y fue para todos, es para todos, como yo digo, no quedarse en su casa, que a veces decimos, no hay nada para hacer y de repente tenemos algo cercano y podemos confraternizar con otros pares y tener un espacio ameno para salir un poco y divertirnos un poco.
0: Muy bien, mira, tenemos el teléfono por acá de línea 4372-2110. ¿Puede ser, Daniel?
1: Correcto, exactamente.
0: Buenísimo. 4372-2110, bueno, ese número se puede comunicar.
1: A partir de las 14 horas hasta las 18.
0: Perfecto. Daniel Bustamante, presidente del Club Alegría, muchas gracias por estos minutos.
1: Dale, Mauricio, muchas gracias.
0: Abrazo grande.
1: Un abrazo grande, saludos a toda la audiencia y los esperamos.
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1: Y continuamos aquí en la mañana de la 89.9 Atlántida FM compartiendo noticias e invitaciones, como lo vamos a hacer a continuación. Se viene una gran cena show este próximo viernes 14 de agosto, señoras y señores, aquí en LIFA Atlántida, de la mano de Fundación Ave Fénix. Y para charlar un poquito más sobre esta gran noche que llega este viernes, estamos con María del Carmen Flores de Fundación Ave Fénix y le damos la bienvenida. María del Carmen, bienvenida.
2: Muchas gracias, Mauricio. Buenos días. Gracias a ti, gracias a Nicolás, gracias al programa, a la radio y, por supuesto, gracias a la audiencia. Que sin ellos, ¿qué podríamos hacer nosotros, no?
1: Sin dudas, es un placer poder estar charlando contigo, María del Carmen. Bueno, para conocer un poquito más sobre esta propuesta, sobre esta cena show que llega este próximo viernes 14 aquí a LIFA Atlántida a las 20 horas, que me gustaría que me cuentes un poquito más, bueno, ¿cuál es la finalidad de esta cena show? Bueno, ¿cuáles son sus expectativas, Carmen? Y obviamente, ¿Qué va a encontrar el público que esté por aquí presente?
2: Perfecto, bueno, el placer es mutuo. La Fundación Ave Fénix está presentando a la Fundación CES, que también trabaja en salud y educación. La Fundación Ave Fénix, creo que los parroquianos la conocemos, nos dedicamos a salud mental, a la minimización de lo que es depresión, adicciones y suicidio, y a educación. Tenemos cursos en los cuales formamos educadores para acompañar adolescentes, lo cual es bastante importante. Además, de por sí, nosotros acompañamos a adolescentes, tenemos convenio con INAU, que funciona en Montevideo, bueno, tenemos varias cosas en distintos lugares del país.
1: Bien.
2: Pero bueno, para poder seguir ayudando, sostener todos los equipos de trabajo, siempre necesitamos obtener recursos. ¿Y qué mejor que hacerlo en conjunto? ¿Qué mejor que hacerlo en un encuentro de camaradería, donde hay un grupo de stand-up? Bien. Que nos van a hacer reír, donde también tenemos la participación de Carlos y Alfonso con música, donde tenemos la presentación de algunas de las cosas que viene haciendo la Fundación y una actividad interactiva que nos muestra qué pequeñas cosas podemos hacer cada uno de nosotros para esto de evitar esta escalada que tenemos problemática en nuestra sociedad y que nos atraviesa a todos y nos conmueve a todos, como lo es el suicidio, como es las adicciones, bueno, y mucho más. Así que un encuentro de camaradería, de humor, de música y de información.
1: Perfecto, perfecto. Carmen, la gente que quiera estar allí presente, ¿cómo puede conseguir su ticket? Me gustaría que me cuentes esa forma y también el costo de este ticket y alguna otra forma también de contacto para poder llegar a él.
2: Perfecto. Bueno, otra de las grandes cosas de esta cena es que la están preparando los alumnos de UTU. O sea, que bien, como siempre, es un agradecimiento a la profesora María Rosa y a todo el staff y a todos los chiquilines, que para ellos también es una oportunidad. Exacto. De trabajar, de recibir insumos para poder producir y hacer prácticas con lo que están aprendiendo, y para nosotros de verlos y decir, ah, pero mirá, esta mano de obra calificada de acá, de UTU Atlántida, qué maravilla, y saber después a quiénes llamar en un futuro en el mercado, todo, ¿no? ¿Cómo hacemos? Bueno, nosotros tenemos un ticket que para todo lo que hay es sumamente accesible, de 1.500 pesos.
1: Bien.
2: 1.500 pesos. Humor, música, gastronomía, información, educación. ¿Cómo hacemos para hacernos ese ticket? Lo tenemos que comprar haciendo una sencilla transferencia bancaria, ya sean los que manejan la transferencia personalmente o yendo a cualquier red que se dedica a esto, ¿no? Un repago, un hábitat, ¿bien?
1: Perfecto.
2: ¿A qué cuenta lo transferimos? Lo transferimos a la cuenta 700-840-19 de Bandes. Esta es una cuenta a nombre de la Fundación Ave Fénix. Perfecto. La repito. 700-840-19. Pero además hay que hacer un llamadito telefónico o escribir un WhatsApp por el tema de las reservas de los lugares que van quedando.
1: Bien.
2: Al 094-339-315. Y lo repito, 094-339-315.
1: Perfecto.
2: Personas que quieran saber más cosas de la Fundación Ave Fénix, entren al Instagram y al Facebook de la Fundación Ave Fénix, que tenemos, la Fundación Ave Fénix está por cumplir 15 años, pero estas redes las tenemos circulando desde alrededor de 5 o 6 años.
1: Bien,
2: ahí tienen un raconto, una pequeña parte de nuestra historia.
1: Excelente, Carmen. Así que queda hecha la invitación para este viernes, 20 horas, Leaf Atlantia, Cena Show. Como decías tú por allí, va a haber humor con cuatro humoristas, show stand-up, cuatro humoristas, cena, música con dos en uno, Alfonso y Carlos Javier. Y obviamente muchas charlas y van a salir por allí bastante nutridos, sin lugar a dudas, ¿verdad?
2: Sin lugar a dudas. Y bueno, y de ahí nos vamos a llevar información.
1: Muy bien,
2: Carmen. Y bueno, en cuanto a las bebidas, en las mesas vamos a tener un vino de cortesías, de los amigos de Bodega Rosés, vamos a tener agua, y si alguien quiere consumir alguna otra cosa, tenemos a Rosana en la cantina, que eso ya es otra historia, ¿no? No es parte de la cena, eso es de pago.
1: Bien, buenísimo ese detalle también, que está a disposición entonces por allí la cantina, que estaría fuera de lo que es el costo del ticket.
2: Exacto. Pero el agua y el vinito lo vamos a tener.
1: Muy bien, bueno, así que queda hecha la invitación para todos. Este próximo viernes, 20 horas, Lifa Atlantia, aquí muy cerquita del balneario, sobre Ruta 11, en el kilómetro 166. María del Carmen, muchas gracias por estos minutos y por comentarnos un poquito lo que se viene este fin de semana.
2: Por favor, Mauricio, muchas gracias a ti, que siempre estás atento a todo lo que sucede en la comunidad y sos sumamente solidario.
1: Muchísimas gracias, Carmen. Buena jornada.
2: A ustedes.
1: Chau,
2: igualmente.
1: Chau. Bueno, lo escuchaban por allí, este viernes 14 de agosto, 20 horas, Lifa Atlantia, gastronomía a cargo de Utu Atlantia, stand-up a cargo de Sabrina, stand-up, Giovanni Giannino, Chicken Cock, el Pollo, Pato Balbis, son los cuatro humoristas que van a estar. También va a estar por allí dos en uno, Alfonso Molina y Carlos Javier. Tu entrada salvavidas, así que apoyá la prevención del suicidio y las adicciones. Ticket, $1,500. Reservas al 094-339-315. Por la cuenta Bandes, el pago a la cuenta 700-840-19. Nos vamos a una nueva tanda, tenemos más información para compartir en minutos nada más aquí en la mañana de la 89.

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1: El Costeando Ideas y sus propuestas en este 2026, distintos municipios de la Costa de Oro y Ciudad de la Costa participan. En este caso aterrizamos en el municipio de Parque del Plata Las Toscas, ¿eh? Y nos vamos hasta el paseo gastronómico allí de la Rambla y las 50 metros. Estamos con Nicolás Piazza, delegado interno del paseo gastronómico, para conocer la propuesta que tienen por allí en el Costeando Ideas. Nicolás, buenos días, bienvenido.
2: Buenos días, ¿cómo están?
1: ¿Todo en orden?
2: Todo en orden.
1: Bueno, gracias por atendernos unos minutitos por allí, Nicolás, para hablar un poquito de la propuesta que tienen ustedes en el Costeando Ideas, que es el proyecto Pérgolas al Arroyo Solís Chico. Me gustaría que nos cuentes, bueno, ¿de qué va esta propuesta?
2: Bueno, exactamente, ese es el nombre, Pérgola de Solís Chico, que va a estar ubicado lo que sería la avenida 50 metros.
1: Bien.
2: Sería atrás del paseo gastronómico, que hay una explanadita, un predio ahí que está atrás, que, bueno, ahí mismo se ubican los baños también.
1: Bien.
2: Entonces, la idea, así, en conjunto, fue como con los vecinos también, crear unas pérgolas que estén ubicadas mirando hacia el arroyo. Perfecto. Y que tal, que cuentan con una función buena para el verano también, porque está a buscar una sombrita, buscar un espacio ahí que puedas estar en familia con los vecinos. Y bueno, esa era la idea, así como iniciativa, y tal, lo proyectamos al Costeando Ideas para que pueda surgir, viste, ahí la propuesta de los vecinos ahí, que puedan votar.
1: Bien, y buenísimo.
2: Bueno, eso sería como el primer proyecto para que siga después avanzando ese espacio, ¿no?
1: Bien, buenísimo. Es un espacio que, perdón, Nicolás, actualmente está libre, no hay nada ahí, es un terreno vacío.
2: Claro, no hay nada, exactamente, es un espacio verde.
1: Bien.
2: Que justo está sobre las 50 metros, que es enseguidita el arroyo, y ese espacio ahí contará con con dos pérgolas grandes, que son como tipo sombráculos, así, ¿no? Como mesas, sillas, para espacio público.
1: Bien, ideal como, por ejemplo, no sé, un domingo a la tarde, ir a tomar unos mates en familia, sí, sentarse, exacto, conversar.
2: Exacto. Sí, o en el invierno también, viste, estar protegido, estar techado.
1: Bien.
2: Entonces, como que a veces el espacio del arroyo precisa esos espacios techaditos, que a veces algún refugio, y acompañado del paseo gastronómico también ahí, que hay propuestas gastronómicas también.
1: Perfecto.
2: Siga el contexto de lo que sería el paseo.
1: Bien, perfecto. Que eso te quería consultar, Nicolás. Ustedes, el paseo gastronómico viene trabajando y está abierto todo el año, ¿verdad?
2: Exactamente. Hoy por hoy estamos trabajando todo el año, en forma consecutiva, abriendo los fines de semana y eso. Bien. Dándole para adelante ahí a ese espacio que hace más de 8 años que está ahí, con muchos cambios, ahora está, reflotó con todo.
1: Eso te quería preguntar, después del último cambio que, bueno, que todos conocemos que tuvo, el paseo gastronómico, ¿crees tú como delegado interno que repuntó, no?
2: Sí, exactamente, sí. Lo estamos haciendo ahí también, repuntar día a día, semana a semana, con artistas, artistas locales acá de la zona y de alrededores también, que nos acompañan los fines de semana. Y bueno, y eso, y también los locales abiertos, con las propuestas. Entonces, también eso nos hace que podamos seguir sosteniendo en un balneario que se nota que en verano hay mucho más presencia que en invierno. Y en invierno tenemos que eso, apoyar ahí entre los vecinos, entre el lugar. Por eso también nos sumó una buena idea armar esas pérgolas atrás, ese espacio para disfrutar ahí.
1: Bien, perfecto. O sea que va a estar muy interesante esta propuesta, y en este caso, como decías tú, se ven beneficiados no solo habitantes de Parque del Plata, sino que habitantes de distintos puntos que lleguen allí a vacacionar, por ejemplo, a Parque del Plata, o a recorrer lo que es el paseo gastronómico, ¿verdad?
2: Exacto. Sí, y lo que se valoriza, la visual del arroyo, ¿no? De ese lado está un poquito más alto también. No, la verdad que el proyecto de las pérgolas es bastante hermoso para el espacio, y va a cambiar mucho ahí lo que sería el entorno.
1: Bien, buenísimo.
2: Ya tenemos el arroyo que ya nos ayuda, entonces como todo ver los atardeceres, la salida de la luna, lo que sea.

0: Ahí está, está buenísimo.
1: Buenísimo. Nicolás, por ejemplo, ustedes tienen dentro de los recursos materiales que están necesitando, no solo el dinero que se está solicitando para la pérgola, sino que ustedes también tienen en mente, en caso de ganar este proyecto, realizar un espectáculo musical para la inauguración, ¿verdad?
0: Exactamente, sí. Estamos en eso, que si sale el proyecto, con la ayuda de los vecinos, que podamos eso, poder concretar ese proyecto, haríamos sí un festival o una fiesta así de agradecimiento, y también para todos, ¿no? Abierto como siempre.
1: Bien,
0: ¿No?
1: buenísimo, buenísimo. Eso está buenísimo, Nicolás. Sabemos que, bueno, han hecho, por ejemplo, algunos de los que integran Paseo Gastronómico han hecho actividades para los más pequeños. Ahora tienen en mente musicalizar lo que es la Noche de la Nostalgia. O sea, siempre están en constante movimiento para repuntar lo que es el Paseo Gastronómico y para que la gente se siga acercando, ¿verdad?
0: Sí. Siempre estamos con iniciativas, también con que nos dan una mano, el municipio de Parque del Plata Las Tocas, siempre nos dan siempre iniciativas que podamos abordar ciertos eventos, y sea en conjunto o de ahí mismo del paseo, que podemos hacer eventos puntuales, eso, con fechas puntuales, ¿no?
1: Perfecto.
0: Ahora que se viene la fiesta nostalgia, el Día del Niño, meter ahí ciertas propuestas que puedan ayudar ahí a convivir de acá de los vecinos.
1: Excelente. Bueno, Nicolás, ya aprovecho y te consulto. ¿Qué horario se tiene el paseo gastronómico para que la gente se pueda acercar a disfrutar allí de?
0: Bueno, ahora el horario que estamos manejando en invierno es de viernes de 12 a 16 y de 19 a 0 horas.
1: Bien.
0: Los sábados el mismo horario, de 12 a 16 y 17 a también de 19 a 0 horas. Y siempre nos vamos un poquito más porque va a haber música en vivo y siempre la gente queda un ratito más. Y los domingos estamos de hasta, por lo menos hasta ahora en invierno, estamos de 12 de mediodía a 17 horas.
1: Perfecto, un lindo horario.
0: Ahora en primavera vamos a cambiar, agregar unos días más, y en verano todos los días, como siempre.
1: Perfecto, lindos horarios para que la gente se pueda acercar y quien diga que no, en breve también con una linda pérgola allí en el fondo del
0: Sí,
1: paseo.
0: adivino,
1: Buenísimo. Bueno, Nicolás, muchísimas gracias por estos minutos, por charlar un poquito con nosotros y dar a conocer ahí la propuesta que tienen para el Costeando Ideas.
0: bueno, muchas gracias a ustedes también por brindarme este espacio, y bueno, a los vecinos ahí que apoyen el voto, como también otros proyectos también que están buenos en la vuelta también. Así
1: Buenísimo,
0: que
1: Nicolás.
0: sea, va a estar bien para todos.
1: Buenísimo, muchas gracias y buena jornada. Gracias por atender. Chau, chau.
0: Chao.
1: Bueno, no se olviden que hasta el 16 de agosto tienen la posibilidad de seguir votando por los proyectos del Costeando Ideas, por su proyecto favorito en cada uno de los municipios, municipio de Atlántida. Vamos a hacer un repaso por acá. Mira, municipio de Atlántida que tiene, en este caso, cuatro proyectos: Reactivada, Costa Roll Park, Fortalecimiento de la Novena Avenida y el proyecto Plaza España. Después tenemos el municipio de La Floresta, que tiene el Mirador José Fariña, Biodiversidad del Mosaico, Miradores de Jáuregui Berri, Espacios Recreativos de Uso Comunitario en el Balneario Santa Ana, Juegos de la Costa, Paseo de Murales al Aire Libre, Cancha Bado y Fútbol La Floresta, La Esperanza y el proyecto Niacurutú Plaza Accesible. Teniendo en cuenta que el municipio de La Floresta es el municipio más grande de aquí de la Costa de Oro, por eso son más los proyectos que hay. Estamos hablando de ocho proyectos presentados en el municipio de La Floresta. Tenemos el municipio de Parque del Plata Las Toscas, que son tres los proyectos. El proyecto 1 que acabamos de comentar, pérgola y plaza en Avenida 50 Metros, audio para el Teatro de Verano, iluminamos nuestros espacios. Después tenemos el municipio de Salinas, con los proyectos, que son seis: del Pixel al Barrio Construyendo, El Chorro, Sendero Natural y Espacio de Encuentro, Gurises Unidos, proyecto de iluminación Complejo de la Amistad, Club Alegría de la Tercera Edad Salinas Norte y Club de la Escuela Náutica La Proa Arroyo Pando Remanso de Neptuno. Después obviamente también tenemos por allí Barros Blancos, Pando, San Ramón, Los Cerrillos, Santa Lucía, La Paz y Ciudad de la Costa. Pero bueno, nosotros en este caso hicimos un poco de hincapié en lo que son los municipios de aquí de la Costa de Oro, municipios locales.
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9: Amigas, amigos, ha sido un placer enorme haberlos acompañado en una nueva edición aquí en Atlantia FM 89.9. Ha pasado un programa cargado de noticias, buena música, información. Siempre tenemos por allí también alguna que otra recomendación para compartir con todos ustedes. Y gracias a la gente que nos sintoniza, que nos sigue, que nos escucha. No solo en la 89.9 en el dial, sino que también a través de www.atlantiafm.com.uy. La gente que lo hace por medio de las aplicaciones. Bueno, muchísimas gracias a todos por seguirnos una mañana más. Mauri Ceballos es mi nombre, es un placer haberlos acompañado. Los invito a escuchar hoy a las 16 horas la tarde de Atlantia FM. No solo hacemos la mañana, sino que también hacemos la tarde con mucha diversión y entretenimiento. Señoras y señores, será hasta la próxima. Gracias por elegir la mañana de la 89. Chao.
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10: Buen día para todos, un gusto en saludarlos. Comienza Onaspu por Carve como todos los domingos. Cambiamos la hora. A partir de ahora vamos a ir de 9 y media a 10 de la mañana. Un nuevo formato, un nuevo horario para Onaspu en Carve. Matías en los controles, una mañana realmente espectacular, ¿eh? Qué lindo, ¿eh? Parece ya primaveral. Temperatura muy, pero muy linda. Presencia del sol fuerte, cielo totalmente celeste, y la verdad es un placer hacer radio, estar en la calle a esta hora, disfrutar como todos, pero es momento de escuchar Onaspu por Carve. Vamos a tener dentro de algunos minutos a Susana Rivero, secretaria de regionales, para hablar un poquito acerca de una gira importante que ha hecho junto a la secretaria general de Onaspu, Estela Ovelar. Pero en el comienzo, como siempre,

0: Siempre placer y gusto de estar recibiendo al presidente de la UNASPU, a Sisto Amaro. Tito, buen día. Hermosa mañana, ¿cómo estás?
1: Hasta el ánimo
0: Oh, ¿cómo cambia, eh?
1: cambia
0: ¡Buah!
1: porque es un día, como tú lo decías, cuasi primaveral,
0: Sí.
1: que, bueno, augura un buen día y un buen futuro para nuestros queridos jubilados y pensionistas.
0: ¿Cómo nos cambia, Tito, un día así, ¿no? ¿Cómo es diferente a un día gris de
1: Sí.
0: lluvia? ¿Cómo el ánimo, sobre todo el adulto mayor, cambia?
1: Estamos ya en umbrales de actividades muy importantes que tenemos por delante y queremos decir que la ONASPU, nuestra Organización Nacional de Asociaciones de Jubilados y Pensionistas, tiene tareas en desarrollo enormes. Esta gira que ha comenzado a ser secretaria general, Estela Ovelar, bueno, hubo cuatro de los seis candidatos días pasados en la ciudad de Colonia. Estos esfuerzos, esta militancia, esta presencia durante todo el año de ONASPU nos hace volver a plantear que estamos en un proceso que tiene importancia enorme. El que nosotros vayamos paso a paso construyendo unas mejores condiciones para que la seguridad y la protección social lleguen, estén en función de los sectores más vulnerables de nuestro país, como naturalmente de todos los uruguayos. En estos desafíos, y muy brevemente para luego profundizar con la compañera Susana Rivero, secretaria de Regionales de nuestra ONASPU, uno de los temas que está planteado y que tiene que ver con el proceso demográfico, con el proceso de envejecimiento de nuestra población y a su vez con la persistencia de la baja de natalidad. En estos procesos y de continuar esta situación de envejecimiento, que vivimos más años los adultos mayores, que esto es para celebrar, esto es una muy buena noticia, pero esto no nos puede llevar a ignorar cuestiones tan relevantes como el que si se profundiza el envejecimiento y sobre todo la baja de natalidad, esto trae consecuencias a la economía del país y fundamentalmente a la economía de el sostenimiento de la seguridad y de la protección social, que todos sabemos es el corazón del desarrollo de políticas que lleguen a todos los adultos mayores. Entonces, en esto de que hay que adoptar medidas, en estos caminos que el diálogo sigue siendo la herramienta principal, ONASPU se fortalece, trabaja en estas giras informando a las asociaciones de jubilados y a su vez preparando reuniones regionales en 5 lugares distintos del país. Esto va a comenzar el 24 de septiembre, el Regional Norte, que va a ser nada menos que en la ciudad de Tomás Gómez Soro, en el departamento de Artigas. Luego, el 25 de septiembre, venimos a la Asociación de Jubilados y Pensionistas de Industria y Comercio de Fray Bento. El 2 de octubre, en la Asociación de Jubilados de Cerro Largo, allá en Melo. El 8 de octubre, el Regional Centro, en la Asociación de Jubilados de Sarandí Grande, en Florida. Y el 9 de octubre, el Regional Sur, en la Federación ANCAP, con los departamentos de Montevideo, Canelones, San José y Colonia. Todo esto a la compañera Susana, a la comisión de organización, a todos nosotros, estamos trabajando en que estos regionales sean tan representativos o más que la última ronda de regionales, que hubo casi un 97% de participación. Para nuestros queridos escuchas, miren, estamos trabajando en tejiendo solidaridad, que está en todo el país, que es una política de solidaridad intergeneracional, de adultos mayores con adultos mayores, que es a partir de que ONASPO acerca la lana y si hace falta agujas, lo que fuere, para ir conformando equipos que tejen solidaridad en verdaderas y hermosas prendas, bufanda, gorro de lana, guante de lana, ropa para niños, batitas hermosísimas, pero además necesarias con estos fríos. Y son miles y miles kilos de lana que se están repartiendo en todo el país. Y cada vez llega más gente a incorporarse a esta tarea también. Sí, Reme.
0: Tito, no, que estábamos hablando, recién hablabas de Susana Rivero, ya está con nosotros, sí, para incorporarse a la charla.
1: Bien.
0: En un momento donde los regionales, más que nunca este año, son muy importantes, siempre lo son, Tito, bien, ¿no? Pero estamos a las puertas de una elección para el representante social en el Banco de Previsión Social, pero además la UNASPU va a elegir nuevas autoridades. Es una buena instancia recorrer, saber qué se necesita, como siempre decimos, urgencias y emergencias. Susana Rivero, me imagino cómo debe estar Fray Bento, Tito, ¿no? Debe estar un sol enorme y precioso.
2: Exactamente iba a decirles eso. Acá hay un sol espléndido, un cielo azul. Está frío, es cierto, pero entonces nos cambió un poco el ánimo hoy al abrir las ventanas y las puertas y ver que hay tanto sol, porque está como por lo menos 15, entre 15 y 18 días que fluctuaba entre lluvia, vientos, tormentas y bueno, y un poquito de sol. Pero ahora ya estamos, hoy estamos con el sol a pleno.
0: Hermoso, sin duda.
1: Sí.
0: No, Tito, dale tú.
1: No, quería nada más que, estimada, ustedes realizaron junto con Carlitos, con Estela, una gira por el departamento de Colonia.
2: Exactamente.
1: Terminaron...
2: Sí. Exactamente. Sí. Estuvimos en Nueva Palmira.
0: Qué lindo.
2: Después también estuvimos en la Asociación de Jubilados que se llama Comité de Jubilados y Pensionistas en Carmelo. Y yo siempre me preguntaba por qué era la CEO, después pregunté y ahí me enseñaron de que era comité, se llama así la asociación. Ya tiene 78 años de fundada, Carmelo.
0: 78 años.
2: 78 de fundada, sí, del año 48 de fundada, Carmelo. Así que también estuvimos ahí, estuvimos en la con la Uni 3 de Carmelo también, una muy linda reunión. Y luego también terminamos en Ajupencoco, de Colonia. Ahí terminamos la gira. Fue una gira muy productiva, a pesar de la tormenta y todo lo que había, lo que pasó en el camino en ese sentido, pero todo bien. Pero sobre todo las cosas, agradecer el recibimiento, el interés de todas las personas que estuvieron en cada una de las reuniones, el deseo de poder saber, esta Estela Ovelar como secretaria general dando el informe de lo que está haciendo ONASPU durante todo este año y todos estos meses, ¿verdad? Todo el trabajo que se ha hecho, de los aumentos, de bueno, todas las cosas que han ido surgiendo, y ella estaba dando el informe del funcionamiento de ONASPU, porque hay gente que no están muy seguras del funcionamiento, porque son gente que está llegando a las asociaciones, entonces no conocen mucho, ¿no?
0: Claro.
2: De cómo se funciona. Pero ella y Carlitos, y bueno, yo también en alguna parte, mostrándole a las asociaciones lo que hacemos durante todo el año, Este año es un año especial, pero el año que viene seguimos igual que este año, para adelante, haciendo cosas, ¿verdad? Digo, este año es un poco más de trabajo, diríamos, más cosas para hacer. Pero de todas maneras, la gente nos recibió muy bien, a pesar de la lluvia y del tiempo mal, ¿no?, que estuvo ese día lloviendo muchísimo, la gente nos recibió igual bien, y las directivas muy contentas, muy conformes, y bueno, con muchas preguntas, ¿no?
0: Sería
2: muchas
0: bueno, preguntas. Ahí está, sería bueno, Tito, aprovechar a Susana para que está escuchando ahora, ONASPU en Carve, que no conoce, que nunca fue a una regional, ¿cómo, qué es lo que se trata, cómo son los temas, quiénes van?
2: Estamos divididos en cinco zonas, ¿verdad? Estamos divididos en cinco zonas, nosotros norte, sur, este, oeste y centro. Entonces se hace una regional en cada una de esas de esas zonas, así que se hacen cinco regionales en términos más o menos de un mes y una semana por ahí. En ese tiempo hacemos dos veces por año, son 10 regionales en el año.
0: Bien, y ahí la gente, por supuesto, participan, Tito, vos tenés unas cuantas, ¿no?, pero las asociaciones, sí. Y ahí hay la puesta a punto de qué es lo que están precisando, cuáles son los temas que preocupan, ¿no?
2: Exactamente, y con todo eso se va reuniendo durante todo el año, reunimos toda esa información. Ajá. Se presentan en el CDN, después es decir, en el Consejo Ejecutivo de la ONASPU, se presentan y se va armando lo que luego se trabaja durante el Congreso, uh-huh, en cada fin de año. Yeah. ¿Verdad? Nosotros siempre entre octubre y diciembre tenemos el Congreso. Yeah. Y ahí se presentan todas las ideas, la problemática, lo que cada asociación presentó durante las regionales.
0: Tal cual.
2: Y, y se llevan a las distintas secretarías, a las distintas comisiones para estudiarlas, ahí se discute de nuevo con los delegados. Los delegados de cada asociación se van dividiendo en las distintas en las reuniones de las distintas comisiones. Uh-huh. Y bueno, y ahí se va resolviendo y armando la hoja de ruta para el año siguiente, ¿no?
0: Tito, ¿sigue siendo divisor Montevideo Interior? Siempre hablamos que todos somos Uruguay, ¿no? Pero hay situaciones de todo punto de vista que marcan que hay una diferencia, ¿no? Que no es lo mismo vivir en el norte profundo o en el centro del país que estar acá en Montevideo.
1: Sin duda que esto es así, pero es más profundo que esto. Los fundadores de ONASPU, Don Luis y todo aquel enorme equipo de compañeros y compañeras, parten de algunas bases, como es la unidad en la diversidad de opiniones, es el respeto a los que piensan distinto, pero es el defender con todos nuestros argumentos, con elementos, con fundamentos, cuáles son las ideas que tenemos para construir o seguir reconstruyendo ese camino. Esto, y quizás es de las mayores potencias que fortalecen la ONASPU, va de la mano de la integración que todos los regionales son distintos. Incluso, como tú bien decías, la diferencia de Montevideo en la sociedad, en que es el centro donde está el poder legislativo, el poder ejecutivo, las grandes empresas o las centrales sociales, etcétera. Y también dentro de cada regional está ese matiz que no es lo mismo a Jupensal en este primer regional que Tomás Jovenzolo o que Bella Unión o que la propia Asociación de Jubilados Municipales de Salto. Y en esas discusiones donde todos están en función de la discusión cómo mejorar nuestra calidad de vida, cómo mejorar nuestro acceso a la salud, al sistema de cuidado, al tema tan delicado como el de la salud mental, a los temas de fondo que yo mencionaba algunos, que tienen que ver con el futuro de la seguridad y de la protección social, y todos llegan a los regionales con las improntas que sus entornos establecen. Y ahí discutimos, siempre discutimos. Discutimos poniendo las cosas sobre la mesa, defendiéndolas. Y bueno, y finalmente, yo digo que es lo central que nos fortalece, que es la votación democrática, y después que lo aprobamos, vamos todos detrás de las soluciones que la mayoría, en este caso de los regionales, van aportando como insumo a una discusión final en el Congreso Nacional de Delegados, que si será de distintos sectores, opiniones de todo el país, que lo hacemos con más de 100 asociaciones de jubilados y pensionistas. Esa es nuestra fortaleza, esa es la fortaleza de ONASPU, la unidad en la diversidad y el estatuto que nos plantea un fortalecimiento y enriquecimiento de la ONASPU en función de reunirnos, como en este caso, Susana, que tú eres la responsable, dos veces por año los regionales en todo el país.
0: Susana, sin duda que coordinar los regionales no debe ser fácil, porque si bien hay experiencia, pero hay un tema de tiempo, ya hay una gimnasia, ¿no?, que se sabe cómo es, pero siempre hay que estar ajustando detalles.
2: Y también pasa por el contacto, por suerte, yo digo, no siempre. Yo soy una enamorada del teléfono, porque me da la posibilidad a mí de estar acá en mi casa de pronto, ¿verdad?, que estoy en, claro, acá en Fray Bento, o estoy en la Asociación de Jubilados acá de Fray Bento, donde yo pertenezco, y puedo hablar con el que está allá en Bella Unión, el que está en Rivera, el que está en Punta del Este, en Piriápolis. Puedo hablar con el compañero o la compañera, o ellos me pueden llamar y saben que me van a ubicar en ese teléfono para alguna pregunta o alguna circunstancia. Todo el año se trabaja ahora. Digo, tenemos esa posibilidad que seguramente nuestros fundadores no la tenían en aquel momento. Nosotros tenemos esta posibilidad de poder estar en el lugar que estemos y a su vez estamos en todo el país. Es un ida y venida, ¿verdad? Y eso ha fortalecido muchísimo las asociaciones también. Y fíjate, estamos hablando de asociaciones de 80 años, de 78 años, de 75 años. Digo, hay asociaciones que ni teléfono tenían en aquellas épocas para comunicarse. No se sabía cómo, hasta que nació la UNASPU en el 35, cada uno peleaba la batalla en su lugar. Porque no había esta conexión que tenemos con la UNASPU hace 35 años, que es una gran organización, la verdad, donde se fue implementando y abarcó todo el país. Llegado el momento estamos en todo el país. Sea presencial, sea que unos andemos por un lado, otra vez vamos por otros lados, y además con el teléfono también en la carga para poder estar siempre con las asociaciones que puedan, ya sea para una pregunta, ya sea para una invitación, porque a veces nos llaman para invitarnos a algo, a alguna actividad o a cosas que hacen. Y ahora, como dice Sisto, el tejiendo, que se ha implementado en todo el país, porque no solamente las asociaciones jubilados están tejiendo gente sola, que vive sola, por ejemplo, se enteró del tejiendo y pidió anotarse para colaborar tejiendo para niños, tejiendo para los adultos mayores. ¿Me entendés? Entonces, como que ha sido una explosión lo del tejiendo. Porque todas las asociaciones están unidas, pero también hay gente que no pertenecen a una asociación determinada y están tejiendo también. Y eso lo logró UNASPU con toda la carga, con Rita Santa Lucía, que era la que lleva adelante esto, con la idea de Sisto de hacer estas cosas, con las charlas de Estela o Velar, lo que ella se presenta en la tele en sí. Pero digo, tenemos también mucha gente que se ha acercado a la UNASPU y que realmente no es ni directivo ni nada de ninguna asociación. Bien. Por el tejiendo, por ejemplo, ¿no?
0: Claro, sin duda. Tito, el tejiendo ha sido un instrumento brillante, ¿no? Cuando se le propone a los jubilados tejer para los que más necesitan, y hasta a los niños llegó, porque se estuvo en la Pérez Scremini, se estuvo en el País de los El.
1: En el hospital de clínicas,
0: claro.
1: La compañera Susana puede hablar de los hospitales, maternidades en el interior del país, de lo que ha significado para los complejos de vivienda del BPS. A ver, Susana, y además me gustaría la Asociación de Industria y Comercio de Fray Bento, que tú perteneces. No es de la más nueva, ¿verdad?
2: Hoy cumplió 80 años, el 3 de abril cumplió 80 años.
0: 80 años, yo me acuerdo,
2: 80
0: Tito.
2: 80 años fundada.
0: Susana, Tito, sí, ¿quién puede olvidarse de Perrú, no? De Medora.
2: No, y de Medora que estuvo con nosotros en los festejos, estuvo en la inauguración del centro diurno, porque en honor de los 80 años pudimos abrir un centro diurno, y todas esas cosas. Y ahí estuvo Medora, ¿no? Muy emocionada. Sí. Le hicimos homenaje, justo era el Día de la Mujer, el Mes de la Mujer, le hicimos el homenaje a Medora, así que digo, sí, sigue fuerte, sigue fortalecida, sí. Son muchos recuerdos, ¿no? Muchas fotos.
1: Por favor.
0: Sin duda.
2: Muchas fotos.
0: Y ahora, bueno, esta instancia, como hablamos con Tito, de primero la elección de representante social del BPS y después la directiva de UNASPU, uno piensa, Tito, Susana, quien aparezca ahora a ofrecer qué, ya es tarde, ¿no? Porque el camino de la UNASPU, iniciado por Luis Colotuso, bueno, contigo tres veces, así como elegido, que es sin duda récord absoluto, ¿no?
2: Tiene el récord absoluto, hasta ahora tiene el récord absoluto.
0: Creo que va a estar en los Guinness, Tito.
2: En los Guinness, sí, seguramente. Y hay una cosa que yo le digo a los compañeros a veces, así como cuando hablamos por teléfono, o cuando me llaman, o cuando los visito yo personalmente, les digo, nosotros estamos en contacto todo el año con las asociaciones. Estamos ayudando, apoyando, asesorando, dando una mano cuando podemos, todo el año. Hace 33 años todos los días. Entonces digo, es otro modelo. No es que venimos hoy, justo este año, porque hay elecciones, pim, pam, pum, vamos a hacer ruido, vamos a hacer tal cosa, le vamos a pedir al señor presidente que tal cosa, y vamos a hablar con el ministro tal y vamos a hacer tal cosa. No, nosotros lo estamos haciendo de continuo todos los días de todos estos años. Y nosotros seguimos. porque de repente hay gente o candidatos que han aparecido, ¿verdad? Y hoy ni se acuerdan del nombre porque no sabemos ni quién era, ¿no? Se olvidaron. Entonces, ya 4 años, 5 años ya se olvidaron.
0: Es que ya ahora, Tito, falta muy poco, digo, no imponés una figura.
3: No.
0: A ver, tal vez que tengas toda una estructura política atrás, pero a ver, la gente sabe quién es quién, ¿no?
2: Exactamente, porque era...

0: también la gente en general está cansada, ¿verdad?, de esas apariciones y de esas promesas. Y Estela ha repetido varias veces, la he escuchado a Estela, Carlito, yo lo estoy aprendiendo de ellos también. Nosotros no venimos a hacer promesas. Venimos a informar lo que hicimos ya durante todos los años, todos los días de nuestra vida con la ONU. No es una promesa futuro, es lo que se está hecho.
1: Qué importante, Susana, que está Tito, ¿no? Aprovechar a gente como Tito, experientes. Se habrá que aprender y escuchar, ¿no? Porque es total. Gente que haya estado en la cancha más una vez, ¿no? Tito.
2: Sí, esto nosotros tratamos de trasladarlo siempre. Bueno, y hoy en el Meseiro, antes que termine nuestra audición, queremos ONASPU, cuando habla de elecciones y batallas electorales, de que desde 1992 estamos siempre nosotros en representación, ONASPU, en representación social y gremial de los jubilados y pensionistas, directorio del BPS, nuestro equipo lleva un programa que definió el Congreso Nacional de Delegados. Y este programa, con la participación de todos nuestros candidatos, se hará el próximo jueves 13, que lo haremos en la Asociación de Jubilados y Pensionistas de San José. Allí estaremos a las 14 horas y estaremos compartiendo con los compañeros de San José. Vendrán delegaciones de otros lugares del país. Saldrá un ómnibus de ONASPU con los candidatos y con las asociaciones que se adhieran a este lanzamiento del programa del próximo mes de diciembre.
1: No me cabe duda. Tito, Susana, ha sido un gusto haberlos tenido una vez más acá este domingo, que ya les decimos, les volvemos a decir a todos, que cambiamos de horario, estamos en este horario precioso, que es de 9:30 a 10, para compartir ONASPU en Carve. Susana, gracias, un beso.
0: Un beso grande y muchas gracias por llamarme. Muchas gracias.
1: Tito, ni que hablar, más que gracias.
2: Abrazo grande y bueno, 9:30 el próximo domingo. Estaremos ahí.
1: Tal cual. Matías, sí. Gracias. Hasta el domingo. Chao.
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Gran saludo para ella. Seguimos disfrutando este Brasil en FM. ¡Vamos!

Ligado, galera, seguimos disfrutando de este Brasil FM. 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Galera, seguimos disfrutando de la música brasileña, como hace ya 15 años, en el aire del 89.9 FM Atlántida. Esto es Brasil FM para vocês.

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Seguimos disfrutando de la música. ¡Dale! ¡Estamos

0: 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Galera, seguimos disfrutando de este Brasil en FM. ¡Bravo, se! ¡Sube el volumen!
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Legal, galera, seguimos disfrutando de este Brasil en FM. 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Galera, seguimos disfrutando de la música. Esto es Brasil en FM para usted.

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Seguimos disfrutando la música. Esto es Brasil en FM, Pravce.

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Ligado, galera, de esta manera hemos llegado al final de este Brasil en FM de cuarta feira que tuvo en puesta al aire al señor Mauricio Ceballos, que te invita, por supuesto, a quedarte enganchado en la programación de Atlantia FM. Ya se viene Destino Costa de Oro, luego tenés la música retro con Simón Gerley y la bajada con Mauri, que se viene repleta de novedades, ¿eh? Motivos para que te quedes enganchado aquí en 89.9, la FM número 1 de la Costa de Oro. Claro que sí, Carlos Javier, ¿quién te habla? Te voy a estar invitando también para la rep, el resumen de todo lo lindo que vivimos este mediodía, ya por las 23:30 horas. Terminás el día bien pum para arriba con la música brasileña. Beijo grande, chau chau, valeu galera, tío más.

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Ya estamos a mitad de semana, no lo puedo creer, día bisagra. Nosotros, como no puede ser de otra manera, estamos acá en Atlántida FM 89.9 para vivir los clásicos. Ya estamos iniciando esta edición que va a ser inigualable de Recarga Retro. Así que te recomiendo que te quedes en sintonía de la 899 en FM. También puede ser online en atlantidafm.com.uy, desde la aplicación o en las múltiples plataformas que continuamente nos están retransmitiendo. Tony Espósito sonaba acá en el inicio, Kalimba de Luna. Y UB40, ya se asoman acá, Rat in the Kitchen.

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0: Notable canción, y muchos no saben que es un cover, en realidad sí, porque este I Got My Mind Set on You viene desde la década del 60, año 1962. Fue una canción escrita y compuesta por Rudy Clark y grabada originalmente por James Ray. Pero obviamente la versión que todos conocemos es la de George Harrison, porque él realizó su propia versión, su cover de I Got My Mind Set on You en el año 1987. De los tres sencillos número uno que tuvo el artista en los Estados Unidos, fue la única canción que no fue escrita ni compuesta por el propio Harrison. No solo fue el último éxito número uno en los Estados Unidos del cantante, sino que a partir de 2022 fue su último éxito entre los 10 primeros de los Estados Unidos, así como la última vez que un ex-Beatle alcanzó el número uno en el país. Escuchábamos I've Got My Mind Set on You, George Harrison, en Recarga Retro.
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Y así, con la música de Fool's Garden, Lemon Tree, cerramos esta entrega de miércoles, de mitad de semana, del programa de recuerdos número uno de toda la República Oriental del Uruguay. Gracias a todos los que están en contacto siempre. Muchos a través de nuestro WhatsApp del 096-010-636. Por otro lado, se comunican aparte por nuestras páginas en Facebook, en Instagram. Saludos de igual manera a todos los que están por ahí conectados. El reencuentro va a ser mañana para seguir disfrutando los clásicos con la audiencia del 89. ¿Qué les parece la idea? ¡Excelente tarde para todos! Nos estamos escuchando. ¡Chao!

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0: Atlántida FM. Y qué lindo comienzo, señoras y señores. Muy, pero muy, muy buenas tardes. Aquí comienza una nueva edición en vivo, en este miércoles 12 de agosto, la tarde de Atlántida FM. Bienvenido.
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0: Tenemos un muy lindo programa en esta tarde de miércoles, señoras y señores, así que prepárate para vivir. Bueno, un programón, qué comienzo hoy. Estaba escuchando por allí buena música. Por favor, La Furia. Si te miro en el comienzo de esta edición de miércoles. Luego sonaba por allí Mayonesa con el Peto Baloso. Ese cóctel de amor. Y ahora por último estaban sonando Los Fatales también con un clásico, La Rubia y la Morena. ¡Qué linda música en este mes de la nostalgia!
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0: Y así vamos a continuar, quiero que lo sepan, en este primer bloque recordando éxitos del pop latino uruguayo, la plena uruguaya. Realmente un lindo comienzo, señoras y señores. Estamos en vivo, no te olvides que vamos hasta las 18 en esta tarde de miércoles, en este 12 de agosto. Por 89.9 en el dial, también estamos sonando por www.atlantiafm.com.uy. Nos escuchás también por medio de la aplicación de Atlántida FM, la descargás allí en el Google Play Store, pones Atlántida FM, descargás, instalás y automáticamente nos quedás escuchando. Tenemos una aplicación amiga que es Radio Uruguay, allí están todas las aplicaciones, todas las emisoras, perdón, de nuestro país. Y obviamente por allí está Atlántida FM, señoras y señores, para que nos puedas escuchar, Si tenés iPhone, Radio Uruguay, es una aplicación que está súper, pero súper buena y que te la recomiendo. 4 de la tarde, 17 minutos, señoras y señores, así comienza esta edición de miércoles. Rico.

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Continuamos aquí en la tarde de Atlántida FM en este bloque. Vamos con muchas invitaciones, señoras y señores.

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Y aquí en Atlántida te vamos a estar contando cuáles tenés para disfrutar este próximo sábado 15 de agosto. 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

0: 5. Tengo más invitaciones.
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0: Tenemos mucho para compartir. Vamos a más música, me encanta este tema. Vamos.

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2: Y suena el Lauta junto a Reike, Manuel Turizo y amigo de artistas. Todos juntos por allí con este Puñaladas. 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

0: Seguimos aquí en Atlantia FM 89.9. Señoras y señores, compartiendo solo lo mejor. Estamos con visitas aquí en el estudio Atlantia FM 89.9. Un amigo de la casa para charlar de todo lo que se viene este fin de semana, en el mes de agosto también, porque hay muchas actividades por el Día del Niño y obviamente estaría bueno hacer un repaso por todo lo que va a estar aconteciendo. Nuestro amigo Ale Rijo, Ale Showman, Cañoncito Kiss.
1: ¿Cómo estamos, Mauri?
0: ¿Cómo le va?
1: ¿Todo tranquilo? Con varios, frío, pero bien.
0: Varias formas de definirlo.
1: Claro, sí, ni cómo me llamo.
0: En la noche Ale Showman, de día Cañoncito Kiss.
1: Totalmente, Mauri.
0: Ahí hay una versatilidad, ¿no? Está bueno eso, que hay para todos los gustos, para todas las edades.
1: Sí, pasó en, no sé si viste, Mauri, en el Facebook la otra vez, que una, yo no estoy mucho en los grupos esos de la costa, y sé que usted está muy metido en eso. Sí, y vi que una señora, una clienta, buscaba animación para adultos. Y vi, entré y vi que muchos me recomendaban, y ella decía, pero para adultos.
0: Claro.
1: Y la gente le ponía todavía, no, también hace para...
0: También hace para adultos, claro, porque la gente se imagina que es solo para niños, pero totalmente. No, está el show para adultos también.
1: Totalmente.
0: Bueno, vale, se viene una agenda que estábamos hablando ahora fuera del micrófono, que está bueno contarle a la gente. Primero que nada, sabemos que agosto arrancó lindo. ¿Dónde estuviste el fin de semana pasado con los...
1: Estuvimos por Sauce, en un baby shower, también cambiando también un poco la versatilidad.
0: Bien.
1: Entonces, habíamos terminado Noche de Chicas el día viernes con Sole ahí en 22 Bar. Y bueno, y arrancamos el domingo, estuvimos por la ciudad de Sauce, Mori.
0: Muy bien. Baby shower. Y el fin de semana para los pequeños también, ¿no?
1: Este fin de semana se viene a full. Bueno, no, miento, Mauri. El fin de semana anterior ya arrancamos con el Día de la Niñez. Estuvimos, como todos los años, en Ruta 8 y Ruta 9, que con el apoyo del municipio de Soca. Estuvimos ahí también estando con los chiquilines y con toda la gente, con toda la barriada divina ahí de Ruta 8 y Ruta 9. Estuvimos con Vivi Fernández por ahí. Y bueno, y ahora este fin de semana sí arranca acá en la zona nuestra.
0: Bien, ¿dónde vas a estar el sábado? Estábamos hablando de eso.
1: El sábado estamos en el Mercado Atlántida.
0: Bien.
1: Arrancamos ahí temprano, 14 horas. Estamos hasta las 5 de la tarde. Bien. 14.
0: 15.
1: A las 15, ¿no?
0: Horas, horas. Estaba mirando por acá, 15 horas comienza el...
1: A las 15.
0: La actividad de ayer.
1: Estamos ahí con todos los chiquilines ahí en el Mercado Atlántida.
0: Bien, buenísimo. ¿Qué va a haber ahí?
1: Bueno, juegos, música, regalos, premios para los chicos que estén, bailes, coreografías, interacción con el público. También es para los grandes, es un show familiar, ¿no?
0: Bien, bien.
1: Así que invitamos a todos para que se arrimen ahí al Mercado Atlántico.
0: Muy bien, y después el domingo también seguimos por allí, por la zona, y seguís con actividades también, ¿no?
1: Estamos enfrente.
0: Bien.
1: En Inter Supermercado. Arrancamos temprano ahí, arrancamos temprano al mediodía, a las 12. Bien. Ya vamos a estar ahí empezando a la movida con música, presentando todo lo que va a haber. Va a haber muchos regalos para los niños ahí en Inter Supermercado también. Y terminamos ese domingo en Las Toscas.
0: Bien.
1: En Supermercado El Dorado.
0: Buenísimo.
1: Espero que se sume El Dorado a la grilla de la bajada.
0: Bien. No, pero está bueno destacar, ¿no? Que los comercios apuesten, ¿no?
1: Totalmente.
0: A este tipo de actividades, ¿no?
1: Totalmente.
0: Porque cualquiera de los comercios que nombraste recién son comercios del rubro supermercado, que bueno, hacen allí un lindo lugarcito para
1: que antes no se usaba eso.
0: Que no se estilaba antes,
1: claro. No se estilaba, y está buenísimo que pase. Y he visto que, a diferencia de que esté uno o no esté uno, hay diferentes otras cosas también propuestas para la gente, ¿no? Para salir ese fin de semana, este sábado y domingo.
0: Hay una cantidad de cosas que después, seguramente entre hoy y mañana, vamos a estar comentando por allí. Y bueno, Ale, venís de una noche, ahora cambiamos de lo que es el show Kids para el show adultos, y venís de una noche, chicas, exitosa en Restaurante 22 Bar.
1: Ya no sé cómo catalogarlo, lo de Rita, porque me supera a mí, ¿viste, Mauri? Escribe mucho la gente. El personaje pegó, cuando algo pega, no hay mucha explicación que darle. Pegó el personaje, pegó la temática. Si bien lo he ido modificando, porque la gente me lo va también modificando el espectáculo. es una locura. No se pudo hacer dos días juntos porque por tema de calendario de 22 bar, pero la idea era que la gente que quedaba en lista de espera ese viernes que estuvimos, podía ir el sábado o al otro viernes, pero bueno, estamos entre el 21 y ya me confirmó la gente de 22 bar hoy, Andrea, que quedaban 10 solamente.
0: ¿Solo 10 para el 21?
1: 10 lugares van quedando, no solamente.
0: Una cosa increíble.
1: Una cosa increíble. El otro día me pasó con Soledad, que lo puede decir Sole también, no me deja mentir. Solamente de Atlante había una mesa de 5. De más había gente de Cuchilla Alta, de San Bautista, de Pando, 4 mesas, de... no me acuerdo otros lugares, pero no eran lugares de acá.
0: Claro. Mucha gente que venía que venía expresamente, exclusivamente a ver el show desde
1: totalmente,
0: otros lugares, ¿no?
1: Totalmente.
0: ¿Y eso por qué? ¿Por qué pensás que puede llegar a
1: ser? Y porque se corre la voz y las redes, Mauri. Claro. Y las redes es una cosa de loco.
0: Bien, y ahora decías que entonces faltan solo 10, quedan, mejor dicho, solo 10 lugares para el viernes 21.
1: Viernes 21.
0: Bien. ¿Posibilidad de hacer otra fecha? ¿No se habló? ¿O
1: no
0: prefieren, en este caso, quizá no abusar
1: de no, Rita? Me parece que no. Que no merita otra fecha ahora. Ahora, pero bueno, más adelante, más
0: claro,
1: con el calorcito, sí, obviamente se vendrán otras noches de chicas.
0: Sí, sí, además también después del 21 ya venimos con lo que es nostalgia.
1: Totalmente.
0: Sabemos que después de la nostalgia los bolsillos algunos quedan.
1: Totalmente. Y no queremos aburrir mucho tampoco con el espectáculo público de Rita, porque bueno, Rita también está pedida para las fiestas privadas.
0: Claro.
1: Y el otro día en el baby shower era Rita también, que querían que fuera como doctora. Entonces, como que el personaje está abarcando mucho.
0: Claro, sí, sí. Ya yo creo que ya en lo pienso, ¿no? Pero me parece que en un momento va a ser Ale Cañoncito y su show de Rita.
1: Sí, con respecto a lo de Rita, tengo un anuncio para decirte, Mauri, que Rita puede incursionar en una dupla para los próximos shows de Rita para chicas. Puede ingresar una femenina
0: al show.
1: Sí, sí, sí. También con historias y hay tips y hay varias anécdotas sobre la pareja, sobre el amor.
0: Bien, es bueno saber eso también para que la gente también se vaya haciendo un poco la cabeza, ¿no? De lo que puede
1: la cabeza se la hace toda la noche en la fiesta.
0: No, pero está bueno eso, Ale, que en este caso, bueno, destacarlo, ¿no? Que
1: es un show también que, por ejemplo, perdona que te corté, Mauri, que por el tema del tiempo. Claro. 22 bar me dice: no sé cuándo vas a terminar, Ale. Soledad también me dice lo mismo. Uno lo marca de 1:30, 2, y arrancamos el otro día 21 horas.
0: 21:30, más o menos.
1: 21:30. ¿No? Y no, miento, amor, sí. Y se fue a las 12:15. Claro.
0: Imposible hacer un show, no sé, a lo Petro Valensky de 45 minutos, imposible.
1: No, ese es un debe que tengo, pero está.
0: No lo veo mal, yo no lo veo mal, al contrario.
1: No, en mi caso se me fue muy, muy, muy rápido el tiempo.
0: Pienso
1: porque
0: eso.
1: Porque es muy vertiginoso el show.
0: Sí, se extiende es por algo, obviamente, ¿no?
1: Sí, totalmente. Tampoco, bueno, va a estar uno aburriendo, ¿no? Pero digo, se va dando, hasta termina con un mini baile chiquitito, pero termina. Claro. Donde todos bailan, todas las chicas bailan.
0: Entonces, cuando querés ver, ya pasaron.
1: Ya ha pasado el tiempo, se pasa el tiempo. Y a uno que no le gusta mucho.
0: Claro. No, pero está bueno. Y además ahí la gente de 22 bar que no tiene problema ninguno en prenderse a...
1: No, los cocineros están recontentos.
0: Bueno, Ale, así que se viene agosto y ya comenzó lindo. ¿Cómo pasaron los meses anteriores que para la mayoría o para algunos del rubro son meses, no complicados, pero son meses donde uno tiene que remarlo un poquito más porque hace frío, porque la gente no sale, porque la gente no festeja, porque no hay mucho dinero en la calle, eso lo saben todos. ¿Cómo pasaste junio, julio?
1: Pasaron más tranquilos, Mauri. más que nada el fin de semana. Un sábado, un domingo. No tanta la fiesta que vos podés agarrar un jueves, un miércoles. Ahora ya que está un poco más lindo, ya están consultando por el tema de las escuelas, por el tema también de en septiembre tener ahí vacaciones también ahora. Ahora como que se entra a mover más para que sea más parejo.
0: Claro.
1: En mi rubro, ¿no? Todos los rubros son diferentes y bueno, pero yo no me puedo quejar y estoy totalmente agradecido del trabajo que hay. Así que nada, Mauri, contento. También se vienen proyectos nuevos. Este año vuelve Halloween Criollo con el amigo Gonzalo Brown. Así que se va a estar también estrenando acá en Atlántida, en Dínamo y en Montevideo, en el Teatro La Gaviota.
0: ¿Vas a estar ahí?
1: Estaremos nuevamente.
0: Bien, ahí.
1: Estaremos en el elenco nuevamente. Con el mismo grupo del año pasado.
0: Bien, no me acordaba de ese detalle. Me saltó hace muy poquito el recuerdo en Facebook de haber ido a verlo,
1: sí,
0: acá,
1: al Dínamo. Vamos a estar ahí, nuevamente.
0: Bien. O sea que se vienen lindos proyectos.
1: Sí, Mauri, la verdad que sí, con gente laburadora, gente que, bueno, gente del arte que nada, que le mete ganas, le mete tiempo y cosas para ir mejorando, ¿no?
0: Muy bien. ¿Radio en algún momento?
1: ¿Radio?
0: Sí. ¿Nunca se te pasó por la cabeza un...?
1: Mauri, yo estuve 2 años en la del Molino en Pando, en un programa de noche. ¿No sabía usted?
0: Sí.
1: Estuve con la gente con Waldemar Deus, estuve con Fernando.
0: Hace unos años, sí.
1: Sí, estuve bastante. Y es única la radio, usted sabe. La radio es tiene esa magia que no lo tiene otra cosa. Pero bueno. Habría que hablarlo.
0: Es buena esa, sí. Sí, sí.
1: Me encanta.
0: Está buena. Está como tirada la propuesta ahí porque hay un programa de muchos años que anda con ganas de regresar.
1: Opa.
0: Falta uno.
1: Opa.
0: Falta uno.
1: ¿Qué habrá pasado con lo que falta, no?
0: No sé qué habrá pasado. No aparecen más. Desaparecieron de la faz de la tierra.
1: Se buscan.
0: Bueno, vale, así que bien, muy, muy lindo charlar un poquito, invitar a toda la gente entonces a que se sume a todas las actividades que vas a estar el fin de semana por allí, que son todas gratuitas, son todas en la zona.
1: Totalmente.
0: Todas cerca.
1: Totalmente.
0: Y bueno, vale, nada, la idea era charlar un poquitito, hablar un poco de lo que se venía y los proyectos por allí de Cañoncito Kids.
1: Totalmente, Mauri. Bueno, acá con la misma de siempre, la misma humildad, tratando de mejorar siempre. De darle un poco más al público que nos consume, sea niño, adolescente, adulto, todo. Todas las edades.
0: Buenísimo, Ale. Bueno, muchas gracias por haber venido y nos estaremos viendo, si os quiere.
1: Impecable, Mauri.
0: En algún punto, en alguna actividad.
1: El sábado estoy por Pando, me olvidé de decir. Sábado de noche estamos en la Chacra de los Limones. Le mando un saludo a Ana y a todo el equipo de Chacra de los Limones. Que fuimos con Sole.
0: La noche de chicas, por
1: ejemplo. Noche de chicas en Chacra de los Limones, así que lo invito para la próxima, para visitar ese hermoso lugar, Mauri.
0: Me gusta mucho, lo sigo en las redes sociales, veo las fiestas que hacen, está tan interesante.
1: Impecable.
0: Bueno, vale, Showman, gracias por haber venido.
1: Gracias a ustedes, Mauri, al programa, como siempre, en tenerme en cuenta y hasta la próxima.
0: Bueno, nos vamos a la tanda nosotros y ya venimos.
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0: Y así vamos finalizando, señoras y señores, esta edición de miércoles aquí en Atlantia FM 89.9.
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0: Claro que sí, esto es la tarde de Atlantia FM 89.9. En este mes de la nostalgia nos vamos con el gusano bailando. Placer haberlos acompañado. Mañana jueves volvemos con todo aquí en Atlantia FM 89.9. Gracias, gracias de verdad por seguirme, por estar al firme allí. Chao.
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¿Qué tal, amigos y amigas de Colgados del Travesaño? Buenas y frías noches para todos. ¿Cómo andan? ¿Cómo están? El gusto, el placer enorme de saludarles y volver a reencontrarnos en un nuevo programa, una nueva edición de Colgados del Travesaño. Estamos en vivo en este miércoles 12 de agosto. Pasan 3 minutos de la hora 19, durante 60 minutos hasta las 20 horas los vamos a estar acompañando con un montón de información, con un montón de noticias y con un montón de novedades que han surgido en las últimas horas. Pero en estas últimas horas también se consagró campeón de categoría sub-15 de la Liga Regional de Soca el equipo de Estrella Roja. Las felicitaciones para todos los que de una forma u otra son parte de este club que viene creciendo de gran manera, que viene creciendo considerablemente en toda la Costa de Oro, un equipo que es nuevo en la Liga Regional de Soca porque recién se integró a esta liga en el año 2025 y en este 2026 participando en su segunda oportunidad en la Liga de Soca ya consigue un título y ya se queda con el trofeo de categoría sub-15. Vale destacar que además no perdió ningún partido en las instancias de los playoffs, de los mata-mata, porque empató los dos en las semifinales frente a Solís de Mataojo y porque le ganó uno y empató el restante ante el equipo de Ferro Carrilero de Empalme Olmos. Además, una categoría sub-15 que hay equipos que trabajan muy bien en sus categorías formativas, como es el caso de Ferrocarrilero, el Club Social y Deportivo Olmos, Solís de Mataojo, Progreso de Estación Atlántida. Son todos equipos que tienen muy buenas categorías formativas, que tienen canteras juveniles que generalmente están siempre en la conversación, o son campeones, o llegan a la final, o llegan a la semifinal, pero están siempre en las etapas definitorias de los campeonatos. Y Estrella Roja fue, se plantó y terminó dando la vuelta olímpica en el Hugo Raba de Empalme Olmos ante un montón de gente que estuvo ayer siguiendo, acompañando y apoyando a este club de la Costa de Oro que viene en crecimiento notorio en estas últimas temporadas. Partido que estuvimos en vivo a través del 89.9 Atlántida FM, porque ayer estuvimos con el equipo deportivo de Colgados del Travesaño, con Fabián Albín, con Esteban Orlando Figueredo, ahí en el Hugo Raba, para contarles, para narrarles y para ir llevándoles a ustedes todas las novedades de lo que iba sucediendo en el Hugo Raba de Empalme Olmos, donde terminó consagrándose campeón el equipo de Estrella Roja. Quiero saludar también especialmente a su presidente, al señor Gustavo Rodríguez, que fue el creador de este club. No solamente es el presidente, fue el que lo ideó, fue el que lo pensó y fue el que lo creó, el que lo ejecutó, el que lo llevó a cabo. Por eso también una mención especial para Gustavo Rodríguez, el presidente del club, pero también el fundador y el creador de Estrella Roja, y a toda la gente, hay un montón de gente que labura detrás de este club. Mencionar también el trabajo de su técnico, de Néstor Modernel, que es el director técnico de la categoría sub-15, quien ayer estaba expulsado y tuvo que ver el partido desde el otro lado del alambrado, pero también estuvieron ayer dentro de la cancha el Bomba, Cristian Gutiérrez, junto con Javier García. Javier García, que va a ser el técnico de la primera división de Estrella Roja, que lo conocemos por el gran laburo que hizo en las selecciones juveniles de Canelones del Este, sobre todo en categoría sub-17 y sub-18. Y bueno, ayer, más allá de que es el técnico de primera división, tuvo que ir a dar una mano en categoría sub-15, y no tuvo ningún problema, fue y dirigió el partido de categoría sub-15, estuvo del otro lado de la línea de cal junto con el Bomba, con Cristian Gutiérrez, que bueno, fueron un poco ayer los encargados de dirigir al equipo, ya que Néstor Modernel, su entrenador, estaba expulsado y, como decía, lo tuvo que ver del otro lado del alambrado. Vale destacar también que el partido transcurrió y terminó
con total tranquilidad, que no pasó absolutamente nada, y eso me parece que es un gesto que se puede y que vale destacar más en estos tiempos, ¿no?, que estamos viviendo, tiempos de mucha violencia, tiempos de que no se tolera nada, que la sociedad está, bueno, siempre al límite de que suceda algo. Vemos constantemente todos los hechos de violencia, todo lo que pasa, no solo en el fútbol es rehén, sino lo que pasa en la sociedad en sí misma. Y bueno, ayer los jugadores de Estrella Roja recibieron la copa, dieron la vuelta olímpica en el Hugo Rabas, festejaron. Y los muchachos de Ferro, obviamente recontra calientes, como tiene que ser, porque habían perdido la final. Pero bueno, simplemente es eso, un partido de fútbol, un deporte, terminó la final, calientes, cabizbajo, se retiraron de la cancha rumbo a los camarines y quedaron los muchachos de Estrella Roja celebrando, festejando dentro del campo de juego como debe ser, ¿no? Como debería suceder siempre. Y bueno, y ahí terminó la cuestión, pero es lo que tiene que pasar. No tenemos que venir a destacar de que no pasó nada. Tendría que ser lo más normal de que no suceda nada en un partido, pero bueno, lamentablemente a veces estas cosas ocurren, ¿no? De que terminen con algunos inconvenientes. Pero bueno, acá estamos para acompañarlos hasta la hora 20. Hoy Colgados de Travesaño, que va a estar en el aire en este día miércoles, ya que el viernes por temas personales no podía venir a hacer el programa. Estamos saliendo al aire los viernes de 19 a 20 horas, pero bueno, hoy lo hacemos el programa esta semana el miércoles porque yo el viernes no podía venir, así que bueno, el agradecimiento para la dirección también de la radio del 89.9 que nos permitió hacer el programa en la jornada de hoy. Hay más de la Liga de Soca, porque el sábado de la semana pasada se consagró campeón Olmos de categoría sub-17 tras superar al Club Atlético Solís de Mataojo en las finales. Olmos se quedó con el título de sub-17 y ayer se jugó la primera final, la final de ida de categoría sub-21 entre Ferro y Olmos, y Ferro, por la mínima diferencia, se impuso 1-0 ante su tradicional adversario. El próximo sábado se va a estar jugando el partido de vuelta. El próximo fin de semana, atención, que arranca Primera División junto con Sub-18. Sub-18 y Primera División van a estar comenzando el próximo día domingo, que es además el Día del Niño, ¿no? O sea, esa coincidencia, domingo 16 de agosto, Día del Niño, y día que también va a estar dándose el puntapié inicial. Se va a estar arrancando con la Primera División de la Liga Regional de Soca. Vamos a contar los detalles de cómo se va a jugar la fecha el próximo fin de semana, que tiene todavía una pequeña interrogante, y es dónde se juega el clásico entre Soca y La Floresta. Soca tiene su cancha suspendida, no puede ser local en el Tomás Berreta, y las opciones, las alternativas que se estaban barajando eran el Estadio Departamental de Pando o el Estadio Mario Vecino de San Jacinto. Esas eran las dos alternativas que había arriba de la mesa. Hasta mañana, por lo que tengo entendido, hay tiempo, o tiene tiempo, mejor dicho, Soca, de fijar el escenario. Veremos en qué campo de juego se termina disputando el partido, pero bueno, ya arranca Soca complicado, ¿no? El campeonato, el año pasado no le fue bien al Rojo, el año pasado defendió el título porque Soca se consagró campeón en 2024 y ni siquiera pudo acceder a los playoffs. El año pasado quedó eliminado en fase de grupo. No fue para nada buena la presentación de Soca en el año 2025. Veremos este 2026, obviamente va a querer cambiar la imagen, va a querer cambiar la pisada, va a querer mostrar otra cosa. Vamos a ver qué es lo que pasa, pero arranca ya complicado. No puede jugar de local en el Tomás Berreta y tiene que

ir a jugar el clásico a otro escenario, algo que sin lugar a dudas puede afectar directamente la parte deportiva del Rojo, que buscará volver a ser protagonista del campeonato. Tiene buenos jugadores, eso ya lo sabemos, pero el año pasado no anduvo. Vamos a ver qué pasa en este año 2026, pero bueno, estamos contentos, alegres de que ya el domingo se va a dar el puntapié inicial y va a arrancar el torneo de primera división de la Liga Regional de Soca. Mucho para compartir, señoras, señores. Estamos en vivo haciendo Colgados de Travesaño en este frío miércoles 12 de agosto. Acá frío que está. 13 minutos pasan de la hora 19 hasta las 20. Lo estamos acompañando. 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Pausa y ya venimos para comenzar a compartir toda la información que tenemos para este programa de miércoles.

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0: minutos pasan de la hora 19 hasta las... Ahora sí, pasan 19 minutos de la hora 19 hasta las 20, como les decía. Lo vamos a estar
1: acompañando con todo lo que está pasando en la Liga de Soca. Hay muchas noticias, muchas novedades para estar contándoles. Vamos por orden cronológico, porque el pasado sábado, 8 de agosto, Olmos se consagró campeón de categoría sub-17. Se jugó la final de vuelta de la Liga de Soca de esta categoría sub-17 y Olmos se quedó con el título tras empatar 0-0 frente a Solís de Mataojo en el Francisco Tito Massanet. Olmos se quedó con el título tras imponerse 1-0 en el global. El único gol de las finales lo convirtió Isaac López y de esa manera Olmos se quedó con el título, se consagró campeón de categoría sub-17. Anoche el campeón de sub-15 se llama Estrella Roja, es el campeón. Ayer martes 11 de agosto Ferro y Estrella Roja empataron 2-2 en el Hugo Raba de Empalme Olmos. Al minuto de juego, Juan Morgan abrió la cuenta para Estrella Roja. Sí, 60 segundos iban y Juan Morgan ponía el 1-0 para Estrella Roja. A los 3 minutos, sí, 2 minutos después, Johan San Martín ponía el 1-1 para el equipo de Ferro. A los 26 minutos, Lautaro Ortega marcaba el 2-1 a favor de la Estrella. Y a los 28, 2 minutos después, Brian Torena puso cifras definitivas entre Ferro y Estrella Roja. 2-2 terminó el partido. Vale destacar además que Estrella Roja jugó durante todo el segundo tiempo y los últimos 5 del primer tiempo con uno de menos, porque en el minuto 41 vio la roja Bruno Beltramelli y de esa manera Estrella Roja quedó con 10 hombres para afrontar la recta final del primer tiempo y todo el periodo complementario. La verdad es que en el segundo tiempo Ferro tuvo más la pelota, Ferro ocasionó y creó más situaciones de gol, pero no la pasó mal Estrella Roja. No es que lo metió abajo del arco, que lo mató a pelotazos y que tuvo que sacar la pelota como sea Estrella Roja. No, tuvo más la posesión del balón Ferro, sí. Generó alguna situación más que Estrella Roja también, pero no fue que lo pasó por arriba ni mucho menos. Durante lapsos del partido no se demostraba o no se veía reflejada la superioridad numérica de Ferro en el campo de juego. Por lo que me parece que eso le da otro valor también al título conseguido por Estrella Roja. El equipo de la Costa se consagró campeón tras imponerse 5-3 en los 180 minutos reglamentarios. Las felicitaciones, como decía, para los presididos por Gustavo Rodríguez, que en su segundo año compitiendo en la Liga de Soca ya se quedaron con su primer título oficial. Segundo año, porque Estrella Roja hasta el 2024 jugaba en la Liga de Fútbol Regional del Este con sede en Pando. El año pasado se incorporó a la Liga de Soca, fue su primera experiencia, y en este 2026, ya en su segundo año, comenzando su segundo año en la Liga, se queda con este título de categoría sub-15, que me parece sumamente importante para la institución de la Costa de Oro. Vamos a repasar los titulares. El equipo de Ferro local jugó con Mateo Pereira, Juan Manuel Santos, Brian Torena, Facundo Gasso y Lucas Cifuentes, Faustino Rizzo, Tadeo Machín, Paul Banchero y Lautaro Rodríguez, Johan San Martín y Lautaro Maciel. Fueron los 11 titulares que colocó el conjunto de Estrella Roja, de Ferro Carrilero de Empalme Olmos, perdón. Por su parte, el conjunto de Estrella Roja saltó al campo de juego con Lautaro Freitas en el arco, Francesco Magliano, en el arco estaba Lautaro Ochoa, era el golero. Lautaro Ochoa en el arco, Francesco Magliano, Lautaro Freitas, Facundo Casas y Brian Gastelú, Agustín Almada, Bruno Beltramelli, Lautaro Rodríguez y Máximo Baldovino, Juan Morgan y Lautaro Ortega. Fueron los 11 del equipo de Estrella Roja. El árbitro del partido ayer fue Maxi Carro, Pablo Martínez fue el asistente número 1, Gualberto Barbosa fue el segundo asistente y el cuarto árbitro fue Gastón Selmín. Esa fue la cuaterna encargada de impartir justicia. Yo creo que tuvieron un buen partido, pasaron desapercibidos, y cuando los árbitros pasan desapercibidos, habla de que su labor fue correcta dentro del campo de juego. Y a continuación, una vez que terminó el partido entre Ferro y Estrella Roja, se jugó la final de ida de categoría sub-21. Sí, final de ida de categoría sub-21, y Ferro se quedó con la primera final. Ayer martes 11 de agosto, Ferro le ganó 1-0 a Olmos en el Hugo Raba en Palme Olmos. El único gol del partido lo convirtió Alex Lacuesta para el conjunto de la Diagonal Azul, que ahora tiene ventaja para ir a jugar el partido revancha. La revancha se va a jugar el sábado. Este sábado 15 de agosto, Olmos va a recibir a Ferro a partir de las 20 horas en el Nilson Molina. Así que el sábado conoceremos al campeón de Sub-21. Reitero, Olmos-Ferro, la final de vuelta de Sub-21 va el sábado 15 de agosto a las 20 horas en el Nilson Molina. Así que bueno, el sábado se va a terminar el campeonato de categoría Sub-21. Como les dije también, se viene Primera División que va a estar arrancando este próximo domingo 16 de agosto. 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Pausa y ya venimos con más.

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0: Muy bien, seguimos en vivo por el 89.9 por Atlantia FM haciendo Colgados del Travesaño. 31 minutos tenemos de la hora 19 hasta las 20. Estamos en vivo. Ayer les dije, estuvimos en vivo, estuvimos presentes en el Hugo Raba para llevarles a ustedes a sus hogares, a sus casas, a sus trabajos, a donde estuvieran escuchando el partido entre Ferro y Estrella Roja. Una vez que terminó el partido, tuve la posibilidad de entrevistar a distintos protagonistas del equipo de Estrella Roja. Hablamos primero con Javier García y el Bomba Cristian Gutiérrez, que fueron ayer los encargados de dirigir al equipo por la expulsión de su entrenador Néstor Modernel. Luego tuvimos la palabra del presidente, de Gustavo Rodríguez, y para cerrar las entrevistas que hicimos, tuvimos también la palabra del entrenador, de Néstor Modernel, que más allá de que ayer lo vio del otro lado del alambrado, es el director técnico de la categoría. Si les parece, vamos a repasar esas notas. Vamos a escuchar al Bomba Cristian Gutiérrez, vamos a escuchar a Javier García, vamos a escuchar a Gustavo Rodríguez y vamos a escuchar al técnico, a Néstor Modernel, que ayer hablaron con Colgados del Travesaño, hablaron conmigo una vez que terminó el partido y esto decían. Primero hablaron Javier García y el Bomba Gutiérrez, luego habló Gustavo Rodríguez y a continuación habló Néstor Modernel. Vamos a escuchar la palabra de ellos.
1: Abajo de Víctor Rodríguez, desde Camarines. Vamos adelante, te escuchamos atentamente.
2: Bueno, gracias. Hablando con Cristian Gutiérrez y con Javier García, que hoy tuvieron que venir a dirigir a esta sub-15, ya que su director técnico está expulsado, Néstor. Vamos a hablar con Javier. Bueno, Javier, felicitaciones primero que nada por el título, ¿todo bien?
3: Sí, todo bien, por suerte. La verdad que el destino quiso que hoy estuviéramos en esta cancha, que tuve tantos años, la primera vez que pisaba el estadio visitante. Y bueno, y para ayudar al compañero que lamentablemente sufrió una expulsión en la primer final, pero nosotros acá hoy estuvimos para apoyarlo, porque somos un grupo de profesionales que hinchamos todos para lo mismo, y cada uno de los logros de cada uno de nosotros lo sentimos como propio y entendíamos que teníamos que estar acá porque era nuestro lugar hoy.
2: Bueno, pero me imagino que también tenías un conocimiento sobre la formativa del club, o tenés mucha experiencia trabajando en formativas, todo tu trabajo que hiciste en la selección de Canelones del Este, ¿tenías un conocimiento de lo que era la categoría?
3: Sí, tenía un conocimiento porque nosotros ellos entrenaban antes que nosotros en la primera, entonces siempre había un conocimiento, pero en ese caso el que más estaba ayornado con los movimientos, con los planteamientos que había era Cristian el Bomba, que la verdad que fue él un poco el que hizo el nexo entre Néstor y nosotros para poder estar bien en la cancha y bueno, y saber lo que tratar de reflejar el espíritu del entrenador, que a veces no es fácil porque cada entrenador, por más que la filosofía del club es toda una en todas las categorías, eso se ha tratado de hacer este año, pero las improntas son las improntas y a veces es difícil de interpretar cabalmente, pero hoy creo que lo que quedó demostrado acá, más allá de los leones que fueron los gurises, fue que todo el cuerpo técnico, todo el staff técnico, preparadores físicos, analistas de Estrella Roja, estuvieron atrás de esta categoría, atrás de Néstor, que es el verdadero protagonista de todo esto, y bueno, demostró que acá somos todos uno solo y no hay celo, no hay protagonismo, no hay nada, simplemente el laburo y tratar de sacar las cosas adelante.
2: Estamos de vez con Cristian, ¿qué significa este título para Estrella Roja?
4: Y mira, para nosotros la verdad que es muy importante porque Néstor viene haciendo un trabajo impresionante durante estos años y no se le había dado hasta el momento un título. Y bueno, como dijo Javier, estamos trabajando todos juntos hace un montón de tiempo, hace ya más de 6-7 meses. Y bueno, la idea del club es fomentar todo esto, que la familia y los chiquilines seamos todos uno.
2: Además es el segundo año, está recién Estrella Roja compitiendo en la Liga de Soca. Hay clubes como Formativa Fuerte, como Ferro, como Olmos, Progreso, Solís, son todos equipos que trabajan bien. Llegar, meterse en la final, ser campeón de sus 15, imagino que bueno, tiene que ser algo para destacar ustedes.
4: Sí, es el producto del trabajo diario, tanto de la directiva como de los entrenadores del club. Venimos haciendo un proceso muy importante entre su 14, su 15, su 17, su 18, como para lograr en algún momento tener jugadores todos arriba del club en primera edición.
2: Arriba, Cristian, que lo disfrutes.
4: Muchas gracias y a la hora, como siempre.
3: Javier, tengo las últimas. Estás trabajando en Primera División, arrancan el domingo el campeonato, pero me imagino que también echas el ojo a las formativas. ¿Hay buenos valores en las formativas como para poder echar una mano?
5: Sí, sin duda que hay. Jugadores que tuvieron la sub-21, algunos que están en la sub-18, que incluso tenemos uno que es que va a ser del plantel de primera definitivo, que es Cristian Porción, que es todavía sub-18, y hay algún jugador más que está trabajando con nosotros. Si bien van a jugar en la categoría, en la sub-18, ellos ya están trabajando con el plantel de primera. Quizás algún pibe de esto también ya vamos a ir arrimando para que vayan a los entrenamientos. Y sí, esa es la idea, que el proceso tiene que continuar. Y nosotros, una de las cosas que cuando me fueron a buscar me dijeron que era tratar de fomentar ese trabajo de abajo y de darle oportunidad a los gurises en el primero, y fomentar una camada de jugadores que puedan del club, que puedan llegar a primera con posibilidades.
3: Gracias, Javier, y que tengan un buen arranque el domingo de campeonato primero.
5: Bueno, muchas gracias a ustedes por estar apoyando, porque no es fácil venir a transmitir una sub-15.
3: En la palabra de Javier Ancira, que dice, nos hizo cargo de esta categoría subir haciendo el título, pero vamos a estar también a Gustavo. Acá estamos con el presidente de Estrella Roja y el creador de esta institución. Bueno, Gustavo, felicitaciones, me imagino que una alegría tremenda. ¿Cómo?

0: ¿Cómo andas, Víctor? Bueno, sí, la verdad que sí, una tremenda alegría y bueno, un triunfo para la costa, ¿no? Una copita para la costa, así que muy contento, muy alegre y bueno, se la dedico a mi señora principalmente que no pudo venir. Gracias a Néstor, un gran técnico que tenemos, un gran valor. Y bueno, y a Lomba y a Javier también, por hoy hacerse cargo y acompañarlo a Néstor. La verdad que tenemos un gran equipo de profesionales acompañándose y bueno, este triunfo. Los Ulises, que la tenía merecida.
1: Gustavo, segundo año de estrella en la Liga de Soca, ya se meten en la final y ganan el título de categoría sub-15, como decías vos, único equipo de la costa, porque la sub-17 se la quedó Olmos, la sub-21 va a ser la final también entre Ferro y Olmos. ¿Qué significa para ustedes este título?
0: Y para nosotros no da mucho crédito, ¿no? Porque segundo año en la Liga de Soca, una liga que está muy bien, una liga que viene trabajando y creciendo, y una alegría, alegría. Palabra es de alegría.
1: ¿Hay festejo hoy?
0: Y hay un festejito, sí, pero el festejo grande va a ser el jueves, ahí, que bueno, vamos a tener con los chicos, ahora vamos a salir una pequeña caravana hasta la Chinchilla, que es nuestra sede, nuestra casa, y bueno, hasta allá hoy iremos. Muchas gracias.
1: Gustavo, y arranca el domingo también en primera, estábamos hablando recién con Javier, pero contanos cómo están también para el arranque de primera.
0: Y bueno, primera división viene trabajando muy bien, creemos que vamos a competir. Y bueno, y no me olvido también de sub-18, que viene trabajando también, mucha base de sub-17, mucha base de Tubrice también, que salieron campeón hoy, van a tener su oportunidad en sub-18. Y primera división, tenemos fe que vamos a competir.
1: Arriba, Gustavo, felicitaciones por el título y bueno, que lo disfruten.
0: Bueno, muchas gracias y saludo a la audiencia.
1: Vamos también a robar algún minuto a Néstor, que es el director técnico de esta categoría sub-15. Bueno, Néstor, felicitaciones por el título, ¿todo bien?
2: Muchas gracias, muy feliz, muy contento. La familia de Estrella se merecía un título así. La familia de Gustavo, Michelle, que han luchado mucho por el equipo, los Ulises, ha sido un año largo, difícil, con un invierno muy fuerte y bueno, con un plantel muy amplio. Y se trabajó todo el año para llegar al título y la verdad que estamos muy felices porque hay una familia detrás. Y bueno, muy contento y dedicárselo a toda la familia que nos apoyaron todo el año.
1: Bueno, ¿cuánto nos impulsa esto a seguir trabajando también en la formativa?
2: Y la verdad que es un empuje muy grande para el club, para la institución, que ha invertido en traer entrenadores formados, los entrenadores que estamos participando a todos ahora, tenemos licencia pro aprobada, entonces el trabajo en cancha se está viendo, el club está invirtiendo, trayendo formadores, cada vez tenemos más niños, y cada vez el club se pone para darnos los materiales necesarios en la cancha para trabajar cada vez mejor. Por eso feliz por toda la familia de Estrella, la gente que está detrás y la familia que apoyaron todo el año.
1: Bueno, es un poco el objetivo, fomentar las formativas para que después puedan alimentar la primera división.
2: Exacto, estamos generando un buen semillero, tenemos a Cristian Gutiérrez, el Bomba, en las categorías inferiores, tenemos un profe ahora, Nacho, un entrenador, Rigoredo Rayo. La verdad que la institución está invirtiendo y está poniendo todo de sí para generar un buen semillero que después nos dé frutos en el primero. Con eso estamos muy felices y este campeonato que logramos impulsa al resto de las categorías a seguir adelante.
1: Arriba de esas felicidades y que disfruten.
2: Muchas gracias. Muchas gracias, saludos.
1: La palabra de...
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4: Y ahí escuchábamos, ¿no? Todas las entrevistas al Bomba Cristian Gutiérrez, a Javier García, a Gustavo Rodríguez, el presidente, y a Néstor Modernel, el director técnico. En ese orden, además, fue que, bueno, salieron al aire ayer una vez que Estrella se quedó con el título de categoría sub 15. 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Pausa y venimos con más.

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0: 15 minutos faltan para llegar a las 20 horas. Arrancamos un nuevo bloque de Colgados del Travesaño en Atlántida FM 89.9. Vamos a recibir a uno de los campeones con estrella roja de categoría sub-15 de la Liga de Soca, que además fue protagonista anoche porque convirtió uno de los goles de su equipo. Nos acompaña Lautaro Ortega. Lautaro, buenas noches. Víctor Rodríguez te saluda. ¿Cómo estás? ¿Todo bien?
1: Hola, hola, hola. Bien, ¿y ustedes?
0: Todo bien, Lautaro. Bueno, me imagino que contento. Contanos un poco cuáles son las primeras sensaciones que tienen después de haber conseguido este título tan importante para Estrella Roja.
1: Y era algo que esperábamos hace mucho y la verdad fue muy lindo todo, cómo nos recibieron, todo.
0: Y además mucha gente ayer, ¿no?, acompañándolos, estaba llena la tribuna visitante, fue todo el campeonato, así que la gente los iba a apoyar, ¿tenían ese apoyo?
1: Sí, sí, sí, muchas gracias a los padres y todo.
0: Bueno, me imagino que estarás contento porque además te tocó marcar un gol, te mandaste un golazo, hay una jugada bárbara por el sector izquierdo, te metiste al área, definiste. Contanos un poco cómo fue el gol en una contra rápida que sacaron.
1: Sí, fue un centro que despejamos así, un contraataque, y me tocó pelearla ahí tipo de cabezazo y me quedó ahí, venía el golero achicando y definí bien al segundo palo y ta.
0: ¿Sos de hacer bastante goles, Lautaro? ¿Cuántos hiciste en el torneo? ¿Tenés la cuenta?
1: Y más o menos, 5 o 6 goles.
0: Ah, bueno, unos cuantos.

0: ir a contraataque e intentar hacer el gol.
1: Bien, Lautaro, además se da otra cosa para destacar, y es que ustedes en los playoffs no perdieron ningún partido, porque con Solís de Mataojo empataron los dos, le ganaron la primera final a Ferro y ayer empataron. Me imagino que bueno, que eso también era algo a tener en cuenta, ¿no? Que en estos partidos así tan decisivos, si perdés, por ahí se te puede complicar, ¿no?
0: Sí, sí. Pero está, menos mal que empatamos y ganamos y está.
1: Bueno, Lautaro, ¿y ahora cómo sigue el año para vos? Porque esta sub-15 se termina, arranca la sub-18 el domingo y también va a haber un campeonato especial de sub-14. Pero vos, ¿dónde seguís jugando ahora? ¿Te estás practicando con sub-18? Contanos un poco qué va a ser de acá el más de tu futuro.
0: Y ahora vamos a intentar nuestra participación en sub-18 el domingo y intentar dar todo lo mejor. Y bueno, vamos a ver si salimos campeón otra vez o intentar lo mejor de nosotros.
1: Bien, bien, pero ¿estás practicando vos con sub-18?
0: Sí, sí.
1: ¿Y son unos cuantos de sub-15 que practican con sub-18 o sos el único vos?
0: No, somos bastante.
1: Bueno, y es importante eso, me imagino, ¿no? Tener otros compañeros de tu misma edad, de tu misma generación, porque van a jugar ahora en sub-18 y por ahí se puede notar la diferencia entre 15 y 18 años, puede haber hasta una diferencia física, ¿no? Pero bueno, practicar con otros compañeros tuyos, me imagino que al menos te debe hacer sentir un poco mejor.
0: Sí, obvio, la confianza y todo, entre todos, somos todos unidos, somos una familia y... Entonces nos conocemos todos de chico y jugamos siempre.
1: Bueno, está bueno eso, ¿no? De que se conocen, porque ya, aparte del conocimiento, tienen confianza entre ustedes.
0: Sí, sí.
1: Bueno, bien, Lautaro, ¿y festejaron ya ayer o tienen el festejo guardado para algún día de esto? Porque imagino que una celebración tiene que haber ahora.
0: Sí, festejamos ayer, pero vamos a guardarnos para ahora, para la semana que viene, y vamos a intentar estar todos, todas las categorías y eso, y intentar hacer alguna comida igual.
1: Bien, bien. El próximo domingo, como decíamos, entonces vas a estar ahí en el plantel de sub-18. Va a ser local, Estrella Roja. Van a estar recibiendo ahí en la Chinchilla a San Luis. Es importante también, ¿no? Ya el domingo intentar arrancar con el pie derecho y sumando.
0: Sí, sí. Esperemos que salga todo bien y a dar lo mejor.
1: Bueno, Lautaro, te agradecemos por este tiempo, las felicitaciones para vos, para todo el plantel de Estrella Roja por este título tan importante que consiguieron. Les deseamos lo mejor y bueno, espero que tengas éxitos y que puedas tener también continuidad en categoría sub-18. Te mando un abrazo y gracias por estar.
0: Dale, muchas gracias, un abrazo, saludos.
1: La palabra de Lautaro Ortega, el número 11 de Estrella Roja de Parque del Plata, que jugó un partidazo ayer. Más allá del gol convertido, dejó un trecho por el sector izquierdo, iba, venía, daba una mano a la hora de colaborar con la marca, en faceta ofensiva, una contra de Estrella Roja que prácticamente la lleva adelante. Él termina definiendo un gol clave porque marcaba el 2-1 en ese momento, y más allá de que después prácticamente que de forma continua llega el empate de Ferro, era un gol trascendente que termina marcando Lautaro Ortega, de número 11, que con 15 años va a jugar en categoría sub-18, y puede haber diferencias, sobre todo diferencia física. No es lo mismo el físico de un adolescente ya de 18 años que un pibe de 15 que recién está dando sus primeros pasos en el fútbol 11, pero bueno, se tienen confianza, se conocen y, como decía él, son prácticamente una familia. Creo que eso los puede también ayudar a tener un mejor rendimiento dentro del campo de juego. 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Pausa y venimos con la recta final.

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3 minutos para llegar a las 20 horas. Vamos a repasar ya toda la actividad del fin de semana en la Liga de Soca, que arranca Primera División y Sub-18. Antes, le voy a pasar un par de avisos. Mañana jueves, 13 de agosto, gran venta de cazuela de lentejas a beneficio del Club Estrella Roja. Solamente 150 la porción, cocinada a leña, rica, casera y solidaria. Con tu compra ayudás a seguir haciendo club. 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Y el sábado, este sábado 15 de agosto, hay matiné que la organiza Estrella Roja, el Marindia, Avenida del Mar, esquina Ibiray, de 20 a 0 horas, desde los 12 hasta los 16 años. 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Vení todo el color y la diversión con DJ Lauti. Ahora sí, vamos a repasar la actividad para este próximo fin de semana de la Liga de Soca. El sábado vamos a tener la final de vuelta de categoría Sub-21. Sábado 15 de agosto, Olmos recibe a Ferro en el Nilson Molina a las 20 horas para conocer al nuevo campeón de Sub-21. En la ida, ayer ganó Ferro 1-0. El resto de la fecha, el primer partido, en la primera fecha, se juega la final del año pasado. Atlántida Junior Ferro, qué partido, ¿eh? Atlántida Junior Ferro Carrilero van a jugar en el Camping El Ensueño a la hora 13, va Sub-18, a la hora 15:15, Primera División. El Pinar va a recibir a Unión en el Complejo Don Ponte, 13:15 horas Sub-18, 15:30, Primera División. Progreso en Estación Atlántida recibe a Olmos a las 13:15 en Sub-18, 15:30, en Primera División. Estrella Roja será local de San Luis en el Complejo Deportivo La Chinchilla a las 13 horas Sub-18, 15:15, Primera División. Y Solís de Mataojo, local de Cinco Esquinas en el Francisco Tito Mazanet, a las 13 horas Sub-18, 15:15, Primera División. El clásico entre Soca y La Floresta está todavía sin definirse dónde se juega, porque hay dos opciones. Como dije hoy, Soca tiene la cancha suspendida, no puede jugar en el Tomás Barreta. Una alternativa es en el Estadio Departamental de Pando, en el Emilio Tito López López, y la otra es el Mario Vecino de San Jacinto. Van a jugar a la 1 del mediodía, a las 13 horas en categoría Sub-18 y 15:15 en Primera División. Mañana se va a terminar de definir dónde se juega, dónde fija Soca. ¿Fija el Estadio de Pando? ¿Fija el Mario Vecino de San Jacinto? Bueno, lamentablemente para los intereses del Rojo no puede jugar en el Tomás Berreta, una baja significativa para Soca, que se hace fuerte jugando en su casa, pero no va a poder jugar por algunas fechas en su casa, en el Parque Tomás Berreta. Señores, a todos ustedes, muchas gracias por la sintonía, gracias por estar del otro lado de la cantora sintonizando 89.9 Atlántida FM. Será hasta la próxima, que pasen bien, gracias, chau chau.

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